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Hola, hola. Probando aquí este audífono con micrófono. Que por favor necesito que me digan cómo se escucha fuerte y claro. Necesito que hablar más fuerte. Por favor, denme su retroalimentación. Por ahí creo que estaba Manuelita y me estaba comentando que escucha muy bajita mi voz. Ahorita dígame, Manuelita, ¿cómo se escucha? Hola, hola, ¿alguien está por ahí? Ya estamos preparando todo para el programa El Médico en tu Casa. Pero hoy no estoy en el estudio, estoy desde mi casa transmitiendo, entonces es la primera vez que transmito de mi casa y necesito por favor su retroalimentación para ver si este audífono con micrófono sirve o si no lo tiro a la basura. Ok, gracias Manuelita. Lo que pasa es que hace rato estaba hablando cuando estaba la música y yo creo que por eso no se escuchaba bien. Bueno, pues muchas gracias por tu retroalimentación. Y bueno, regresamos ahorita a las 7 de la noche para comenzar con el médico en tu casa. Gracias, nos escuchamos en un ratito.

0: Hola, hola, ¿cómo están? Yo soy súper contentísima de regresar otra vez con ustedes aquí al programa El Médico en tu Casa. Traigo ahorita comiéndome un Habibí porque es un dulce de miel riquísimo que ayuda a desinflamar la garganta. El día de hoy no estoy en la cabina, pero estoy aquí en su casa que es la mía y la de ustedes también. Y vamos a comenzar con una canción. Hoy vamos a empezar con una canción y después con el tema. Pero antes quiero mandar saludos porque hay gente que es bien, diría mis amigos los colombianos, bien juiciosa y se conecta desde antes. Ok, voy a mandar saludos a Manuelita, que desde hace rato está conectada y me está haciendo el favor de decirme si se escucha bien este micrófono que estoy estrenando. Entonces, Manuelita, te mando un fuerte abrazo. Gracias por tu apoyo. Créeme que estaba yo con un estrés porque yo dije, tiene que salir el programa aquí desde mi casa. Y pues bueno, aquí estamos. Entonces, voy a mandar un saludo a María Dolores Rodríguez, quien siempre está aquí en el programa. Yo me fijo quién está siempre y ella siempre puntual. Y dice, buenas tardes, doctora Gloria. Saludos de los Mochis, Sinaloa, listos con lápiz y papel. Te mando un fuerte abrazo, María. ¿Cómo te gusta que te diga? María Dolores o Lolita, como tú quieras. ¿Cómo te gustaría que te diga de cariño? Entonces aquí escribe en el chat y así te voy a decir, porque está bien largo tu nombre. Entonces, para decirte así con mucho cariño y bueno. Ok, vamos a escuchar esta canción que más que una canción es un poema y me encantó. Créanme que cuando la primera vez que lo escuché, lloré. Espero que les guste, es con mucho cariño y después de la canción comenzamos con el programa.
1: Si pudiera hablar contigo, con esa versión de mí, que no sabía lo que venía, te abrazaría primero, porque sé que nadie lo hizo cuando más lo necesitabas. Te diría que no tengas tanta prisa, que no todo lo que duele es el final del mundo, aunque en ese momento lo parezca. Te diría que no confíes tan rápido, pero que tampoco dejes de creer, porque no todos van a romperte, aunque algunos lo hagan. Te diría que ese amor que creías para siempre no lo era. Y que está bien, porque gracias a eso vas a aprender lo que sí mereces. Te diría que no te calles tanto, que digas lo que sientes. Que no cargues con todo solo, porque eso también cansa. Que no eres débil por llorar, ni menos fuerte por sentir, al contrario, eso es lo que te hace humano. También te diría que vienen días difíciles, de esos que te van a hacer dudar de todo, de ti, de la vida, de lo que creías seguro. Pero escúchame bien, vas a salir de ahí. No igual, no intacto, pero sí más fuerte, más consciente, más real, más tú. Te diría que no te aferres a quien ya decidió irse, porque hay despedidas que duelen, pero también liberan. Que no todo lo que pierdes es una pérdida. A veces es un rescate. Te diría que aprendas a soltar, aunque no quieras, aunque duela, aunque no entiendas, porque lo que es para ti no se va. Y lo que se va te está enseñando algo. También te diría que dejes de exigirte tanto, que no tienes que tener la vida resuelta, que está bien no saber, porque nadie sabe realmente. Respira. Vas bien, aunque no lo parezca. Vas creciendo aunque duela, vas avanzando aunque sientas que estás perdido. Y un día vas a mirar atrás y vas a entender todo. Vas a agradecer lo que dolió, lo que se fue, lo que no funcionó, porque que te convirtió en quien eres ahora. Así que tranquilo, no estás tarde, no estás roto, no estás perdido. Estás en proceso. Y créeme, todo lo que hoy te duele, algún día tendrá sentido.
0: ¿Qué les pareció? ¡Wow! Cada vez que lo escucho, híjole, como que se mueven fibras en mí. Y como en mí, creo que en todas las personas que estamos viviendo pues el día a día con situaciones de salud, con situaciones económicas, con situaciones familiares, y que muchas veces nos pueden afectar y nos pueden hacer que las enfermedades que ya tengamos se hagan más fuertes, se compliquen más. El día de hoy vamos a hablar de un tema muy importante, que es la fibromialgia. Por favor, sí les voy a pedir, si se escucha bien, dice Lolis, wow, me llegó hasta el fondo de mi corazón. A mí también, Lolis, cada vez que le escucho, algo resuena, pero nos ayuda a recapacitar y a soltar. Este decreto, yo les recomendaría que lo escuchen todos los días. Todos los días, y van a ver cómo va a haber un cambio. No ahorita, no mañana, pero con el tiempo ustedes van a decir, wow, sí sirve. Ok, bueno, vamos a hablar acerca de la fibromialgia. La fibromialgia es un dolor crónico que se caracteriza por dolor musculoesquelético generalizado. Generalizado puede ser tanto en músculo como en tus huesos, las articulaciones, incluso la piel. Este dolor puede incluir fatiga, alteraciones del sueño y síntomas neurocognitivos. Más adelante les voy a hablar qué tipo de síntomas neurocognitivos se pueden presentar. Actualmente se considera un trastorno de procesamiento del dolor en el sistema nervioso central, más que una enfermedad que sea inflamatoria o degenerativa. A ver, como que me estoy yendo con mucho eco. Si puede, por favor. Lolis, ¿puedes decirme si se escucha bien? Lolis. Hola, hola. ¿Alguien más aparte de Lolis se encuentra escuchándome? Quiero que me digan si se escucha fuerte y claro. ¿O se corta? Ok, ¿se corta mucho o se escucha bien? Ok, perfecto. Sigamos adelante. Bueno, entonces les comentaba, la fibromialgia va a afectar a todas las articulaciones, tus músculos, todo lo que son los tendones, todas las, como dicen allá en el pueblo de abuelita, todas las coyunturas va a ser afectado. ¿Y qué es lo que va a pasar dentro de la fibromialgia? El mecanismo es que el cerebro y la médula espinal van a amplificar las señales dolorosas normales, por lo que los estímulos que normalmente no causan dolor son percibidos como muy dolorosos. En una escala del 1 al 10, la persona que tiene fibromialgia siempre lo va a enumerar en el 10. Si ustedes se acuerdan, cuando ustedes van con su médico, le dice, ay, aquí hay una persona que no se puede meter. Ay, qué pena. Cuando ustedes van con su médico, les dicen, señora, de la escala del 1 al 10, ¿qué número le duele? En la fibromialgia es 10. De 8 a 10, siempre van a estar más amplificados el dolor. Entonces, cuando esto pasa entre el cerebro y la médula espinal, va a provocar que haya mayor sensibilidad al dolor. El dolor ante estímulos no dolorosos va a haber dolor. Y hay una persistencia del dolor aún sin una lesión evidente. Entonces, estas personas tienen una hipersensibilidad al dolor. Y bueno, ¿qué es lo que va a pasar en el cerebro? Va a haber una alteración de neurotransmisores. Se ha observado disminución en la serotonina. ¿Y en qué nos va a ayudar la serotonina? Ese neurotransmisor ayuda al bienestar emocional, ayuda a conciliar el sueño, ayuda a tener un buen apetito. Entonces, en la fibromialgia, esto se va a ver afectado. ¿Qué es lo que va a pasar? La persona va a tener alguna alteración emocional, puede ser ansiedad, depresión, irritabilidad. Las personas con fibromialgia frecuentemente están irritables. También va a haber una alteración en la noradrenalina. Esta va a estar disminuida. ¿Y entonces qué va a pasar? La noradrenalina actúa a nivel de la energía, de estar alerta, cómo reaccionamos ante el estrés. Entonces, en estas personas van a tener muy baja energía, van a estar con disminución de la alerta y van a estar muy estresadas. También otro neurotransmisor que disminuye es la dopamina. ¿En qué me va a ayudar la dopamina? Esta me ayuda en la motivación, en el aprendizaje. Y la dopamina ayudan junto con la serotonina y noradrenalina ayudan a inhibir el dolor. Entonces, ¿qué es lo que va a pasar con esas personas? Van a estar irritables, con mucho dolor musculoesquelético, puede tener ansiedad, depresión. Estos neurotransmisores disminuyen, va a aumentar una sustancia que se llama sustancia P. Esta es una sustancia que actúa como un neurotransmisor y neuromodulador involucrado en la transmisión de señales del dolor, que van desde la médula espinal hasta el cerebro. Entonces, está asociada con la inflamación, lo que puede resultar en que la persona tenga un aumento de la sensibilidad del dolor. Toda esta información que ya les di, espero no se hayan. Bueno, en resumen, cuando estos neurotransmisores disminuyen, va a haber toda esta cascada de signos y síntomas. Entonces, hasta ahí vamos bien. Bueno, hay otra sustancia que se llama glutamato. El glutamato es el principal neurotransmisor que ayuda al sistema nervioso y juega un papel crucial en la transmisión de señales del olor. Ayuda a que cuando las neuronas se comunican entre ellas, se activan receptores. Lo que esto va a contribuir a que haya una mayor percepción del dolor. Entonces, todo tiene que ver con estos neurotransmisores. Entonces, cuando la sustancia P y el glutamato, que son esenciales para la percepción del dolor y la respuesta inflamatoria, cuando actúan en conjunto, van a regular la transmisión de señales en el sistema nervioso. Entonces, toda esta es una cascada de neurotransmisores. Cuando están disminuidos y en aumento, algunos, va a tener todos estos sintomatología. Ahora, la fibromialgia también va a afectar en el sueño. Muchos pacientes van a presentar interrupciones del sueño profundo y como consecuencia, cuando uno no duerme bien, uno está irritable, tiene mayor cansancio y esto va a aumentar la percepción del dolor. También tienen menos recuperación muscular, por lo que puede ser que haya más dolor. Ante estas consecuencias de la alteración del sueño, va a afectar también dando una fatiga persistente, alteraciones emocionales y mayor sensibilidad al dolor. Cuando lo que una persona normal no hay dolor, para una persona con fibromialgia, un estímulo pequeño va a ocasionar un dolor que va en aumento. También la ciencia dice que se ha identificado que hay una predisposición familiar, es decir, si en alguna generación hubo una persona.

que en alguna generación a futuro pueda haber otra persona que tenga fibromialgia. Los factores desencadenantes del dolor es el estrés emocional intenso, traumas físicos, infecciones virales, cirugías y accidentes. Los síntomas principales de la fibromialgia es el dolor generalizado. Te puede doler desde el dedo chiquito del pie hasta el cuero cabelludo. Entonces, hay dolor en ambos lados del cuerpo, arriba, abajo, de la cintura, a nivel general, en todo tu cuerpo te puede doler. Puede ser que un día amanezcas y te duela la cabeza, al otro día ya te duele la pierna, el dolor puede ir migrando. Los pacientes suelen describir estos dolores como ardores, ardorosos, como punzadas, como que está rígida la articulación y un dolor profundo muscular. También tienen fatiga crónica, sensación constante de cansancio. Son personas que siempre están cansadas, aun y cuando han dormido lo suficiente, despiertan y siguen cansadas. Hay falta de energía, hay agotamiento físico y mental, y muchos pacientes van a referir que se levantan cansados aunque ellos hayan dormido ya toda la noche. Fíjense qué importante es saber esto, porque hay muchas veces se confunden los pacientes y más que nada el médico tiene que tener ese diagnóstico diferencial entre artritis reumatoide y fibromialgia. Muchos pacientes tardan años en diagnosticarlos con fibromialgia. Ok, vamos a leer saludos. Dice Marta, hola, se escucha bien, gracias. Hola Marta, te mando un fuerte abrazo. Lupita dice, hola, buenas noches, yo escucho perfecto. Nenita dice, hola, hola, desde mi bello puerto de Acapulco. Hola, nenita. Nenita es mi prima, a la que quiero mucho. Te mando un abrazo y un beso enorme para allá. Y saludos al puerto de Acapulco. Ok, bueno, vamos a escuchar una canción y vamos a regresar con el tema de fibromialgia aquí en El Médico en tu Casa. Hoy traje canciones muy bonitas, ¿eh? Muy bonitas, que son para que tú te sientas bien, que concientices en tus emociones. Y vamos a escuchar esta canción que me la sugirió un psicólogo que ya lo tuve aquí en el programa, que se llama Omar Rojas. La tuvimos en su programa y la verdad es que la escuché, me encantó. Espero que a ustedes también les guste.

¿Qué les pareció este tema? Está súper padrísimo, me encanta, porque sí es cierto, hay que ponernos nosotros primero, ¿verdad? Para poder estar bien con los demás. Voy a leer mensajes, dice Lolis, que es María Dolores Rodríguez, pero de cariño le digo Lolis. Dice, yo invité a muchas personas, pero yo creo que no saben del WAP para que escriban ellas, porque este tema la mayoría lo tienen y no lo saben. Bueno, Lolis me preguntaba que cuál era el nombre del decreto que puse al principio, el poema, y se llama Carta a mi yo del pasado. Es un decreto de amor propio. Hay que escucharla, de verdad. Es sanadora. Ok, vamos a continuar con esta plática acerca de lo que tiene que ver con la fibromialgia. Le estaba comentando que la afectación al sueño es uno de los síntomas más frecuentes, casi creo que es de los principales. Entonces, las personas con fibromialgia van a tener un sueño que no va a ser reparador. Va a haber insomnio, despertares frecuentes en la madrugada y sensación de no descansar. Hay otra alteración neurológica que se llama fibroniebla, sí, que en inglés se llama fibrofog. Y esta, las personas se les van a olvidar las cosas, van a tener, cuando quieren hablar de una palabra, meten otra, hay dificultad para concentrarse, problemas de memoria reciente, lentitud mental y, como les comentaba, dificultad para encontrar palabras. Entonces, estos son los síntomas que va a tener una persona a nivel de una alteración cognitiva. También va a haber rigidez muscular, especialmente en cuello, hombros, espalda, caderas. Generalmente se hace más evidente en las mañanas. Se levantan con dolores, con mucha rigidez, tienen problemas para caminar y conforme va avanzando el día, van caminando, van teniendo más actividad física, va mejorando esa rigidez. Y también va a haber cefaleas frecuentes. Se ha asociado a la migraña con la fibromialgia. A veces el diagnóstico es migraña, pero ya con los otros sintomatología, el médico, su médico tratante, puede llegar al diagnóstico de fibromialgia. Y los síntomas neurológicos más frecuentes son hormigueos en las articulaciones, entumecimiento, sensación de corriente eléctrica, sensación de inflamación sin edema real, o sea, ustedes sienten que están inflamadas, pero en realidad no. Alteraciones emocionales como ansiedad, depresión, irritabilidad, estrés. Y pues estas no son la causa de la enfermedad, pero pueden empeorar los síntomas. Las personas que tienen mucho estrés y que ya padecen fibromialgia tienden a hacer los síntomas más fuertes cuando tienen situaciones de estrés. Por eso más adelante les voy a decir un tratamiento, el cual va enfocado en lo que es el manejo del estrés. También se han relacionado los síntomas gastrointestinales que se asocian con la fibromialgia, entre ellos el síndrome de intestino irritable, que las manifestaciones que vamos a tener en este síndrome es distensión abdominal, su estómago va a estar así más abultadito, puede haber estreñimiento, diarrea, dolor abdominal. Y otros síntomas más frecuentes puede ser que la persona sea más sensible al frío, sensibilidad al ruido, sensibilidad a la luz, más en esas veces que están con crisis de migraña, cefaleas tensionales, van a tener más sensibilidad a la luz, sequedad ocular, palpitaciones, y eso es lo que muchas veces a las personas les da miedo, sienten que se van a infartar y porque sienten palpitaciones. Pero bueno, es una parte de los síntomas y muchas veces tus signos vitales están estables, pero también está relacionado al estrés. Puede ser que también la persona sienta mareos y una sensación de inflamación corporal general. Déjeme tomar tantita agua porque la garganta se me está secando.
Gracias, mi agua tiene oxifila. Me está ayudando bastante con mi garganta. ¿Qué es lo que vamos a hacer cuando ya la persona ya fue diagnosticada? Pues bueno, tenemos que ir con el médico, su médico tratante, seguir las indicaciones de su médico, porque necesitamos que el paciente comprenda que la fibromialgia es una enfermedad real. No es una enfermedad inflamatoria nada más, no produce daño a articulaciones ni deformaciones y los análisis de laboratorio suelen ser normales, a diferencia de cuando se hace un examen de laboratorio para artritis reumatoide. Y el objetivo de este tratamiento es mejorar la función y la calidad de vida de esa persona. Más adelante voy a tener un testimonio de una persona que fibromialgia está muy controlada, pero no solamente ha tomado para el dolor. Es un tratamiento integral. Y pues bueno, una de las cosas que son buenas y que ayudan es la actividad física. Caminar, hacer natación, hacer bicicleta, ejercicios acuáticos, tai chi, la yoga, estiramientos progresivos. Que les cuento, estuve en la convención de Los Ángeles y mi líder Mari Rivera nos puso a hacer unos ejercicios de estiramientos. Créanme que se siente tan rico. Mis músculos me lo agradecieron. Les recomiendo que hagan estiramientos para que sus músculos estén más sanos. Y bueno, la clave es comenzar lentamente con la actividad física si tú ya tienes fibromialgia y aumentar gradualmente la intensidad para evitar que tengas mucho dolor y abandones la actividad física. Porque bueno, los beneficios de hacer ejercicio es que al principio te va a doler, sí, pero conforme tú vayas avanzando, vayas teniendo más actividad física, los dolores van a ir disminuyendo. Va a reducir la fatiga, mejora el sueño y aumenta la capacidad funcional. También ayuda a disminuir la ansiedad y depresión. Bueno, vamos a escuchar otra canción. Espero que les guste. A mí me encantó cuando estaba seleccionando las melodías para el tema y disfrútenlo, por favor.

¿Qué tal esas canciones que son terapéuticas para sanar el alma? Muchas de las personas con fibromialgia manejan mucho estrés y eso hace que los dolores vayan en aumento. Si comenzamos a tratar el estrés, las personas con fibromialgia van a tener una mejor calidad de vida. Y para tener una mejor calidad de vida, las personas con fibromialgia tienen que tener mucha atención en la higiene del sueño, porque las alteraciones del sueño son uno de los principales factores que hacen que los síntomas se vuelvan más graves. Se va a recomendar que si tú tienes fibromialgia y aunque no tengas fibromialgia, los horarios regulares para dormir son muy importantes. Hay que evitar la cafeína por la tarde y noche, reducir pantallas antes de acostarse. Yo les recomiendo a mis pacientes una hora antes de que tú programes ir a dormir. Tienes que evitar celulares, televisión, todo. Es mejor si te pones a leer un libro, la Biblia o lo que tú quieras leer, para que puedas conciliar el sueño y tu cerebro pueda irse relajando poco a poco. También la terapia cognitivo-conductual va a ayudar al manejo del estrés, a reducir la ansiedad y la depresión, a disminuir la percepción del dolor y mejora la adaptación a la enfermedad. El tener un buen manejo del estrés a las personas con fibromialgia les va a dar una mejor calidad de vida. Hay tratamientos farmacológicos que nosotros los médicos podemos dar para el control del dolor. Muchos de ellos son muy utilizados, son antidepresivos, tantos como la duloxetina, milnacipran, pregabalina, que esa es que más frecuente dan los médicos, pregabalina, y pueden ayudar al dolor, al sueño y la ansiedad asociada. Para mi recomendación, desde el punto de vista como una terapia alternativa, hay un producto que se llama OS Complex. OS Complex tiene colágeno hidrolizado, que este te ayuda a la estructura de las articulaciones, huesos, cartílagos, tendones, ligamentos. También tiene glucosamina, sulfato de glucosamina. Esa te va a ayudar a la lubricación articular y ayuda a mantener la movilidad y la flexibilidad cuando hay mucho dolor en las articulaciones. También tiene sulfato de condritina que va a contribuir a la resistencia del cartílago y ayuda a reducir el desgaste articular. Que con el paso del tiempo, tengas o no tengas fibromialgia, va a haber dolor. El OS Complex con el sulfato de condritina va a ayudar a que tengas mayor resistencia en tu cartílago. Tiene cúrcuma, que este es un poderoso antiinflamatorio natural y antioxidante, que ayuda a reducir la inflamación y el dolor articular. Tiene las vitaminas B1, B6, B12, que apoya el metabolismo y antioxidante de los músculos. También tiene calcio de coral, que ayuda también como una fuente natural de calcio y minerales que apoya la fortaleza ósea y dental. Y todas estas fórmulas, todas estas sustancias que tienen, va a hacer que OS Complex sea tu aliado natural para el control del dolor de la fibromialgia. Ayuda para cualquier tipo de dolor musculoesquelético, también ayuda en artritis reumatoide, incluso en migrañas va a ayudar. Yo la verdad es que sí te recomiendo mucho que si tienes dolor, y también se puede tomar, si tú tienes ya tratamiento por tu médico, también puedes complementarlo con OS Complex. Yo recomiendo una cada 8 horas inicialmente y vemos dosis respuesta. Oigan, les comenté que yo tenía una invitada el día de hoy. Vamos a contactarla porque ella nos va a contar su testimonio porque ella tiene fibromialgia. Ok, denme un momentito, déjenme contactarla. Los voy a dejar con una canción y en cuanto me conteste, paramos la música y hablamos con ella.

Hola, ¿cómo estás, Flor Gallegos? Pues estoy muy contenta de que estés en mi programa. Estamos hablando de fibromialgia y quiero saber, quiero que me cuentes cómo ha sido el paso del tiempo a través de este padecimiento. Sí, nada más te pido un favor, habla un poquito fuerte para que todos los radioescuchas te escuchen con mucha atención.

0: Ok, Flor, Flor, no se está escuchando. Permíteme un momento. Déjame, cierro la conversación. Por favor, cuelga y te voy a hablar desde mi teléfono. Ok, ya colgó Flor. Bueno, ahora vamos a marcarle. ¿Sí me escuchan? ¿A mí sí me están escuchando? Loli, ¿sí me escuchas? Es que así pasa cuando las cosas son en vivo. Suelen pasar situaciones. Hola, hola. Bueno, vamos a marcarle a Flor desde mi teléfono y lo voy a poner aquí en el altavoz para que ustedes me puedan escuchar y la puedan escuchar a ella y su testimonio porque es muy importante. A ver, Flor.
1: Hola, otra vez yo, ¿sí me escucho?
0: Yo creo que ya te escuchas. Ok, Flor.
1: Okay.
0: Adelante, Flor.
1: Sí, entonces yo quiero compartir mi testimonio de que tuve 2 años fibromialgia, llegué al grado de tener estas recaídas tan fuertes que no me permitían levantarme ni de la cama. Eran dolores desde la punta de mi cabeza, de mi cabello y mi cabeza hasta la punta de mis pies. Era un dolor tan intenso cuando me daba que literalmente no podía tocar nada porque todo me dolía. O sea, yo hasta ahora digo, wow, por todo lo que pasé y por mucha gente que lo está pasando. Pero lo que sí puedo decir es que cuando empecé a ver la diferencia, a pesar de que llevaba una dieta en equilibrio en aquellos entonces, porque me empecé a cuidar con la alimentación. Y hacía ejercicio, era instructora de Zumba en aquel tiempo. Digo, era porque hoy no me dedico a eso, no porque no quiera, sino por otras cuestiones. Y me acuerdo que cuando yo empecé a implementar los suplementos, que yo realmente no hacía ninguna implementación de eso, al conocer sobre la importancia de tenerlos en el cuerpo, y si no es por medio de los alimentos, pues es por medio de una suplementación, ¿no? Entonces, a lo que yo empecé a implementar en mi equilibrio de mi dieta era el magnesio, el omega 3, era colágeno y otra cosa, vitamina D3. Fue algo maravilloso. Allí al tercer día empecé a notar de alguna manera cómo mis articulaciones se movían diferentes. A los 7 días empecé a notar que me podía medio agachar, cosa que yo ya no podía por los dolores tan intensos que tenía. La inflamación era tan grande que literalmente no me podía a veces mover ni de mi cama, ni moverme de un lado ni de otro, ni bajarme de la cama. No podía hacer absolutamente nada porque todo me dolía el tocar algún tipo de mueble, inclusive cuando tocaba el aluminio o el fierro en una empresa donde yo trabajaba era tan doloroso que me destemblaba mi cuerpo de tanto dolor. La última vez recuerdo que me sacaron de esa empresa directo a urgencias porque no podía ya caminar de los dolores, me paralizaban los dolores. Mucha gente me ha de entender esta parte y a decir, oh, wow, me pasa a mí algo parecido. Perdón, algo parecido.
0: Ok, Flor, Flor, y coméntanos, ¿esos dolores tú los podías correlacionar con estrés?
1: Ah, es parte, sí, es parte, pero realmente es cuando te digo, empecé con los suplementos. Empecé a relajarlo porque también algo que tomé fue para las vitaminas B, ¿sí sabes? Entonces, ahora que es un poquito más relacionado con las vitaminas B, pues va directamente al sistema nervioso, ¿no? Entonces empecé a mejorar y claro, te digo, el estrés va relacionado, claro.
0: ¿Qué le recomiendas como un tratamiento integral para las personas que están con fibromialgia o que tienen los síntomas que pudieran diagnosticar a fibromialgia?
1: Pues algo de lo que yo implementé y por eso me encanta esto de Tonic Life, el suplemento que lleva cúrcuma. porque yo empecé a tomar té de cúrcuma con canela. Perdón, empecé a incorporar el colágeno, tanto en suplementos como en, tú sabes, los calditos, de pollo y todo esto. Y literalmente puro colágeno con la patita de pollo. Es algo fenomenal. Entonces, la suplementación a mí me vino a cambiar la vida, porque te digo, yo ya llevaba una dieta más equilibrada, más limpia, por lo mismo buscando mi salud, ¿no? Entonces fui aprendiendo qué comer, por qué comerlo. Entonces, pero aún así, aunque tú no, o las personas que tienen esta condición, no tengan una alimentación como yo la traía en aquellos entonces, no importa, de todos modos, los minerales son esenciales. Yo te digo, yo cúrcuma, jengibre, colágeno. ¿Qué otra cosa? Las vitaminas B12, B6, B3, B1, todas las vitaminas B en complex. También, obviamente, también glucosamina, sí o sí. Entonces, de alguna manera, el ponerlos en suplemento es una ayuda muy grande que para mí me cambió la vida, y te lo puedo firmar porque es un testimonio bien real de cómo lo viví, lo padecí y cómo fui mejorando gracias a la suplementación, porque eso hizo el cambio, perdón.
0: Y yo puedo dar testimonio que a Flor no le
1: Sí.
0: duele nada, porque yo la vi bailar y las personas con fibromialgia no pueden moverse, hay mucho dolor, hay limitación en movimiento. Entonces, yo la vi bailar con tacones. Y
1: Sí.
0: tenemos una suplementación muy completa. OS Complex llegó a revolucionar. Para todas esas personas que tienen dolor, porque toda esta fusión de suplementos y herbolaria hacen que tenga un mejor soporte para sus articulaciones, a nivel muscular, a nivel de cartílago, a nivel de huesos, a nivel de sistema nervioso. Y sí, en efecto, nosotros tenemos, aparte de OC Complex, tenemos omega, tenemos magnesio. Tenemos vitamina D3 y K2, que todo eso es un complemento y ayuda al tratamiento alternativo de la fibromialgia. Florecita, me da muchísimo gusto que hayas estado con nosotros, que hayas dado tu
1: No, gracias a usted.
0: testimonio. Es un testimonio de valor.

0: están ahorita.
1: Ay, claro que sí, ahorita que hablando de los tacones, ¿no? Una zapatilla así bajitos, un salto, para mí era muy doloroso. Entonces, por eso yo ahora bailo, salto, brinco, corro, pero como la doctora me vio en un baile ahí bailando, yo lo disfruto, por eso yo estoy agradecida con Dios la vida y haberme encontrado con esta información que me cambió la vida. Otra cosa ya para terminar, es importante también hacerse limpiezas, de órganos. ¿Por qué? Porque yo empecé también a limpiarme cuando vi que todo esto me estaba mejorando y aprendí también que teníamos que o debemos que, pero no me gustan esas palabras, realmente tener que hacer una desintoxicación de órganos te va a ayudar súper más rápido a que te absorbas más de los minerales y las vitaminas. Eso es lo que puedo aportar, así como ya de rápido.
0: Ok, pues muchísimas gracias, Flor Gallegos. Es una mujer imparable, imparable porque siempre está cuidando su salud y cuidando la salud de los demás. Gracias, Flor, que Dios te
1: Un
0: bendiga y
1: gusto.
0: gracias por estar con nosotros. Gracias,
1: Un
0: gracias.
1: gusto saludar a usted, doctora, y a todos auditorios, se puede decir así,
0: Sí, radio,
1: audiencia.
0: escuchas toda la audiencia.
1: Muy
0: Gracias,
1: bien.
0: gracias,
1: Gracias.
0: gracias.
1: Hasta
0: Dios te bendiga,
1: luego.
0: Flor. Bye.
1: Igualmente. Bye.
0: Gracias a todos. Voy a leer mensajes porque fíjense que ahorita les voy a comentar que está escuchándome la señora Nancy Herrera, diamante de Estados Unidos. Para mí, híjole, es un orgullo y es una felicidad que me esté escuchando. Yo la quiero invitar a mi programa para que nos hable de la herbolaria. La doctora Nancy Herrera es naturópata también y es nuestra diamante, es una persona tan inspiracional, le mando un fuerte abrazo. Y sí, exactamente, nosotros dentro de Tonic Life tenemos también suplementos para hacer ese detox que va a hacer que se limpie todo tu cuerpo y también suplementos que va a hacer que se nutran y puedas tener tú una mejor calidad de vida. Pues ya casi se acaba el programa, yo la verdad es que nunca me quiero ir, siempre casi al final, ya digo, ah, ya se va a terminar. Pero bueno, para el siguiente programa voy a tener una invitada muy especial. Conforme vaya pasando la semana, les voy a hacer llegar la imagen del programa y el tema, porque está por confirmarme. No, no quiero que ahorita comprometerla, pero voy a platicar con ella. Y le mando muchos saludos a señora y doctora Nancy Herrera y al señor Carlos Herrera también. Un fuerte abrazo. Y también a ustedes, muchas gracias por estar aquí. Gracias por regalarme su tiempo en estos temas que yo considero que son importantes. Y si nosotros, como yo les digo a las personas cuando estoy contactándolas para ofrecerles algún producto, comparte la salud, comparte todo eso bueno que le va a hacer a tu vida, de salud financiera, desde salud física, salud emocional. Y el objetivo del médico en tu casa es hacerte llegar esta información que tiene que hacer que cambies ese chip que te va a hacer tener una mejor salud, estar más saludable en todos los aspectos de tu vida. Y si puedes tú compartir eso, compártelo. Compartimos memes, tenemos que compartir salud, que es lo que nos vas. Ah, mira, dice la señora Nancy que claro que sí, con mucho gusto. Para mí va a ser un honor tenerla en este programa y créanme, no se lo pueden perder. No se pueden perder porque la señora Nancy tiene muchísima información en cuanto a salud y bienestar para compartir. Ok, bueno, pues me despido. Muchas gracias por estar aquí. Les mando un fuerte abrazo. Que tengan un bendecido fin de semana para ustedes y sus familias. Hay que cuidar lo que comemos. Sean felices, duerman por favor, duerman porque tenemos que descansar, nuestras células se tienen que reparar, nuestros órganos y es importante. 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Los voy a dejar con una canción. Ah, dice María Dolores, muchas gracias, doctora Gloria, excelente tema, el testimonio de Flor muy claro y entendible. Se ganó una estrellita en la frente, doctora. Gracias, Lolis. Le mando billones de bendiciones. Pues yo te mando trillones de bendiciones. Lolis, gracias por siempre estar aquí. No creas que no me doy cuenta, sé que siempre estás aquí conmigo. Los voy a dejar con este tema muy bonito. Bueno, vamos a repetir otra vez el decreto de amor propio. Carta, se llama Carta a mi yo del pasado. Que estén muy bien, los quiero mucho y nos escuchamos el próximo viernes.
2: 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Y un día vas a mirar atrás y vas a entender todo. 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Así que tranquilo, no estás tarde, no estás roto, no estás perdido. Estás en proceso. Y créeme, todo lo que hoy te duele, algún día tendrá sentido.
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Bueno, buenas noches, ¿cómo están? ¿Cómo les va? Aquí su amiga Juliana calando micrófonos. Un, dos, tres. Bueno, pues aquí estamos calando micrófonos y calando el programa a ver qué tal se escucha. Saluditos, buenas noches y bueno, vamos con otro bonito tema. Dígame si se escucha, por favor.

quedó eso, me bebí tu recuerdo perdido, los temas para pistear. Antes de continuar por ahí esta noche, compadre, vamos a pedir por favorcito para que la gente que se encuentra enfrente de nosotros, por favor, no se aviente, porque hay bastantes damitas guapísimas, que no nos la vayan a apachurrar por aquí, hombre. Vamos a continuar por ahí, compadre, por ahí con una canción que nos pidieron por aquí unas damitas que lo dedican por allá en el estado de California. Nos la estaban solicitando para todos ustedes, de la música de corte romántico.

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Muy buenos días, ¿cómo amanecieron? Bueno, hoy estamos aquí porque Meño Moreira no pudo estar acompañándolos en esta mañana. Soy su amiga Juliana, ahora transmitiendo desde Tijuana, Baja California. Y bueno, pues estamos aquí con un nuevo programa que nos pusieron en la computadora a ver si no sigue fallando ya que se estaba cortando. Buenos días, el compa Fer dice buenos días a todos en general. Panfilito Ortega dice buenos días, le dé Dios, primo Meño, saludos para todos los conectados. Olguita dice hola, amigo Meño, bendecido sábado para ustedes y para todos en general. Bueno, saluditos para todos los que están tras cortinas. Bueno, aquí vamos a estar un ratito con ustedes. No tengo el programa para traer música, pero si lo tengo aquí en mi folder, bueno, pues vamos por él, ¿verdad? Y si no, bueno, pues vamos a hacer lo posible por traérselos, aunque no los tengamos. Pero por lo pronto, bueno, aquí tengo música especialmente para todos ustedes en mi folder. Dice Olguita, por favor, Estrellita Marinera con Jorge Luis Cabrera y Sueño de Amor con Caminantes. Déjeme ver si la tengo. Tengo Estrellita Marinera tal vez con otra persona, pero no recuerdo con Jorge Luis Cabrera. Vamos a buscarla y a ver si la podemos traer. Olguita dice bendiciones, amiga Juliana. Igualmente para usted, Olguita, saluditos, bendiciones para usted y su familia. Y se van esos saludos hasta Las Vegas, Nevada. Bienvenidos.

Bueno, como ya le dije a Olguita, bueno, no tengo el programa para bajar, pero ahorita vamos y buscamos a ver si podemos. Y dice Ángeles Muñoz, buenos días, amiga Juliana y todos en general. Igualmente para usted, Ángeles, saluditos, saluditos para usted, para su familia y para su mami, con mucho respeto también van los saludos. Y dice el compa Fer, buenos días, amor Olguita. Bueno, ahí está el compa Fer saludando a nuestra amiga Olguita. El viejito dice, muy buenos días, le dé Dios, amiga Juliana, a usted, su familia, el compa Fer, Ángeles Muñoz, Olguita, Panfilito Ortega y a todos en general, feliz y bendecido sábado. Buenos días, señor viejito, saludos y bendiciones también para usted y para su familia. Olguita dice, no creo que pase el año, el amigo Meño ya tiene muchas faltas. Uy, creo que ya no le van a pagar, ¿verdad? Bueno, pues ojalá que se reporte el próximo sábado. Dice Olguita, buenos días, mi amor Fer. Ahí están los saluditos de Olguita para su amor Fer. Y también dice, está bien, amiga Juliana. Bueno, mire, le traje dos de caminantes, pero también le traje una de Jenny Rivera, a ver qué le parecen. Y también le trajimos la entalladita, nada más que pues no con Jorge Luis Cabrera. Pero aquí van esos temas especialmente para usted hasta Las Vegas, Nevada. Y vámonos con esta bonita música.

Y bueno, ahí quedó esos temas, esperando que hayan sido de su completo agrado, amiga Olguita. Y bueno, yo espero poder traer ese programa para traernos la música. Así que bueno, una y mil disculpas por su paciencia. Dice aquí Ángeles Muñoz, me pone la canción Terco Corazón con la Fiera. Bueno, pues ya casi casi está a punto de salir. Dice Olguita, bendecido día paisano. El compa Fer dice, buenos días, compa el viejito. Señora Juliana, por favor, algo de Monarcas. Bueno, pues yo le traigo ahí algo de Monarcas, a ver qué sale. Olguita ahí salió con notas musicales, micrófonos, bocinas y pura lumbre también. Ángeles Muñoz dice, un saludo para el viejito, el compa Fer, a Olguita, Panfilito Ortega, Juliana y para sus familias. Bendiciones para todos, amiga Juliana, amén, amén. Olguita dice, muchas gracias, amiga Juliana, amén. Bueno, si me pueden decir si ya se escucha un poquito alto el micrófono, ya que me dicen que se estaba escuchando bajito, a ver cómo se escucha. Ahí, por favor, díganme, háganme saber. Y bueno, vámonos con la fiera de Ojinaga.

0: Así continuamos con otro tema más.
1: Muy buenos días, amiga Hilaria. ¿Cómo está? ¿Cómo le va? Dice, muy buenos días, amiga Juliana. Dice, Ángeles Muñoz, una de Monarcas el Fantasma, amiga Juliana. Claro que sí, también vamos por ese tema. Y nuestra amiga Hilaria López dice, un saludo para todos los radioescuchas de esta mañanita, mil bendiciones. El viejito dice, ya me brinqué unos mensajes, ¿verdad? Pero bueno, vamos para atrás. Dice Olguita, saludos amiga Ángeles Muñoz. También dice Ángeles Muñoz, gracias amiga Olguita. María Espinosa, le damos la bienvenida. Dice, buenos días a todos en general. Que pasen un excelente día lleno de bendiciones. Ángeles Muñoz dice, gracias amiga Juliana. A la orden, amiga Ángeles. Ahí viene su otro tema de Monarcas del Valle. El viejito dice, saludos amiga Mari Espinosa. Bendecido sábado. El viejito dice, compa El Fer, saludos. Y bueno, ahí sigue nuestra amiga Hilaria, que nos da un gusto leerla a través del C-Box, ya que ella pocas veces entra, ¿verdad? Así que saluditos, amiga Hilaria, hasta la Ciénega, Fresnillo, Zacatecas. Dice Ángeles Muñoz, un saludo para la amiga Manuelita y toda su bonita familia. Bendecido día, amiga Manuelita. Bueno, vámonos con otros dos temas de Monarcas y ahí venimos con muchos, muchos temas más.

Dice Ángeles Muñoz, igualmente para usted, amiga Mari y su familia. Y Laria López dice, ay, por favor, con la entalladita para mi esposo Alfredo que está escuchando, muchas gracias. Y claro que sí, nos vamos con la entalladita, especialmente para su esposo, el señor Alfredo, con mucho respeto. Y vámonos, vámonos con estos bonitos temas.

0: Dice Ángeles Muñoz, gracias amiga por complacerme. Ya sabe, Ángeles, yo trato de traer toda la música que me solicitan, pero en esta ocasión pues estoy batallando un poquito para traerla, ya que el programa me lo pusieron en otra computadora y pues estoy batallando un poquito. Pero pues si yo tengo algún tema que ustedes me soliciten aquí en mi folder, yo voy y lo traigo con mucho gusto. Israel dice, muy buenos días, señora Juliana, y todos los que están escuchando. Saludos y bonito fin de semana para todos. Igualmente para usted, Israel. A ver, creo que se escucha bajito el micrófono, ¿verdad? Pero ya lo tengo casi, casi al 100. Y bueno, aquí estamos con ustedes y aquí les traje otro bonito tema de los Ávila y uno más de Jenny Rivera. Y bueno, ya que estamos con la fiebre del fútbol, ¿ustedes qué piensan? ¿En qué lugar quedará México? A ver, unas apuestas a ver quién gana. Vámonos, vámonos con estos bonitos temas.
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Y seguimos con ustedes, dicen por aquí, a través del WhatsApp. Esa no. Claro que sí, ya salió y se fue hasta allá donde usted nos esté escuchando en esta tarde. Perdón, en esta mañana. Ya la costumbre, ¿verdad? La costumbre de estar por las tardes con ustedes. Bueno, aquí seguimos con la música y bueno, dice aquí el viejito, muy buenos días, le dé Dios, prima Hilaria López, primo Israel. Feliz sábado a sus familias. Hilaria López dice, muchas gracias por complacerme. Dios la bendiga siempre. No, pues gracias a ustedes por estarme acompañando en esta mañana. Yo sé que tal vez no me piden música porque creen que no la voy a traer, ¿verdad? Pero bueno, pues tienen razón, pero tal vez sí la tengo y voy por ella y la buscamos. Así que bueno, ahorita les comparto dos temas de Grupo Laberinto. Te vas o te quedas y también con Grupo Laberinto, cuánta amargura. Uy, uy, uy, súbale, súbale, que estamos en Radio Recuerdos de mi Tierra.net. Y bueno, también quiero mandarle saludos a nuestra amiga Chayo, qué raro que no anda por aquí. También nuestra amiga Rafis, a mi amiga Lulita, hasta Paso Robles, California. Y a usted que está en sintonía tras cortinas, también van los saludos. Vámonos con Laberinto.

Dice Israel, el viejito, buenos días, primo, saludos, tráigase la resortera para atrapar animalitos. Y bueno, recuerden que hoy es la gran rifa para ayudar a la señora Rosa María López, creo que se llama. Perdón, mil disculpas, no tengo la información a la mano. Pero recuerden que hoy es la gran rifa, no se la pueden perder. Así que bueno, pues que gane el mejor. Bueno, que gane el que tenga más suerte el día de hoy. Vámonos, vámonos con dos mujeres bonitas. Ahí vamos. Y dices, ok, acá me están solicitando dos lágrimas y un tequila con dinastía. Bueno, pues a ver, vamos a tratar de traerla. Vámonos con dos mujeres bonitas y la fe norteña con este otro bonito tema que se llama Nadie, a ver, se llama Nadie es eterno. Ahí se las compartimos a todos ustedes en esta mañana. Bueno, vámonos, vámonos. Recuerden que hoy tienen una cita para la gran rifa desde Colorado. Uy, uy, uy, vámonos, vámonos.

Y bueno, aquí dice Israel que salió con la bocina a todo lo que da, al trillonazo y 100 más, como decimos por aquí. El viejito dice, primo Israel, que mejor van a cazar conejos. Y se empieza a reír. Bueno, saluditos para usted que está tras cortinas. Aquí estamos tratando de traerles música un ratito, ya que Meño Moreira pues no pudo estar con ustedes. Aquí estamos desde Tijuana, su amiga Juliana, en Radio Recuerdos de mi tierra.net. Y seguimos con la música. Súbale, súbale.

saludo para ahí quedó eso, me bebí tu recuerdo por ahí de los temas para pistear. Antes de continuar por ahí esta noche, compadre, vamos a pedir por favorcito para aquí a la gente que se encuentra enfrente de nosotros, por favor no se aviente porque hay bastantes damitas guapísimas, que no nos lo vayan a apachurrar por aquí, hombre. Vamos a continuar por ahí, compadre, por ahí con una canción que nos pidieron por aquí, unas damitas que lo dedican por allá, el estado de California, nos la estaban solicitando para todos, es de la música de corte romántico.

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1: Y sigo tratando de traer la aplicación para, bueno, pues para bajarles la música, ¿verdad? Estamos batallando, pero pues aquí estamos tratando de echarle ganas. Así que bueno, vamos con los mensajes. Israel dice, el viejito, no, primo, otras mascotas. Uy, uy, uy, ¿que son víboras? A ver, Israel, cuéntenos, ¿son víboras? Dice, para ver si salen buenos los chicharrones. ¿Dónde pues van a ser chicharrones si no me invitaron? Qué bárbaros, pero bueno. Así que si venden, pues que tengan mucho éxito. Y si son solamente para comer, para convivir, pues buen provecho. Dice el viejito, pura lumbre, dice, aplausos. El viejito dice, notas musicales. Bueno, ahí están también instrumentos musicales y pura lumbre. Bueno, esperando que estén disfrutando la programación, porque bueno, si no, pues yo creo que me retiro. A ver si Israel ya está listo para que venga con los controles. Ahí avíseme, Israel. Si no, pues aquí seguimos programando música, esperando que estén disfrutando todo este conjunto de música que estamos trayendo especialmente para ustedes. Vámonos con otro bonito tema. Uy, uy, uy.

Bueno, la música me quiere ganar, pero no, pero no. Dice Israel, Juliana, no estamos haciendo chicharrones, eso es solo si logramos agarrar esa viborilla que ya van dos otra vez que entra aquí a la yarda. Ayer nos dio un buen susto, ¿no? Pues sí, ya miré, qué feo, qué feo, qué miedo. Yo le tengo fobia a las víboras, así que no, yo no quiero ir a chicharrones de víbora. Bueno, ya cuando estén ya hechos, pues sí, ¿verdad? Pero así, así no. Dice Angie, buenos días, Juliana, a ustedes su bonita familia, bendecido día para todos los radioescuchas. Bienvenida, Angie, saluditos para usted también hasta el estado de Colorado. Y bueno, aquí estamos un ratito con ustedes. Dice Israel, de las 9 en adelante estoy listo, pero si usted gusta quedarse otro rato más, está bien, adelante. A la hora que guste, no hay problema. Bueno, ahorita en media hora ya le paso los controles. Ahí hay música programada, pues para todos los gustos, esperando que lo estén disfrutando. Así que bueno, ya saben, 25 minutos más y pasamos controles. Hasta allá con Israel. Vámonos con esta bonita música, esperando que la estén disfrutando en casita.

0: Ándale, compadre, complaciendo peticiones amables en esta noche con todo cariño.
1: Bueno, aquí seguimos con ustedes. Y bueno, dice, écheme algo de música, estaba echando gas. Y bueno, claro que sí, nos vamos a ir con estos bonitos temas hasta Paso Robles, California. Y ya casi, casi nos retiramos. Así que no se vayan porque por ahí viene ya Israel con su cargamento musical, como él dice. Y el viejito dice, buenos días, le

De Dios, amiga Angie, bendecido día para usted y su familia. Feliz sábado. Bueno, vámonos con banda arrolladora El Limón y también con la marca de Tierra Caliente. Súbale, súbale, Lurita, hasta Paso Robles, California.

Y bueno, dice Lulita, esas meritas, tocallita, y salió con notas musicales y corazoncitos. Dice Lulita, saluditos a todos y a todas. Y bueno, pues yo paso a retirarme con estos dos últimos temas. Es La Marca de Tierra Caliente y Por Alguien con los Players de Tu Sandra. Bueno, muchas gracias. Gracias por acompañarme a todos y cada uno de ustedes. Bendiciones. Si Dios quiere, pues aquí andaremos el lunes, primero Dios, por la tarde de 5 a 6, hora de California. Y recuerden que hoy es la gran rifa. Suerte para todos.

Vamos a leer estos últimos mensajes. Dice Lulita, Chayo, saluditos amiga. Y dice Lulita que muy bien, ahí salió notas musicales, corazoncitos. Yo sé que esa canción le gusta mucho. Dice Chayo, saludos y bendiciones amiga Juliana, Lulita, Angie, el viejito Israel, Hilaria López, Ángeles Muñoz, María Espinosa, Olguita y a su esposo el compa Fer. Bendiciones para todos. Angie también salió con ese bonito tema de Arráncame la piel, la marca de Tierra Caliente. Y bueno, ahora sí, ya con este otro bonito tema de los players de Tu Santla, me retiro. Listo, Israel, después de este tema que se llama Por Alguien. Saluditos a todos, gracias por acompañarme.

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Hola, ¿qué tal? Buenos días, muy buenas, mi gente. ¿Cómo amanecieron? ¿Cómo se encuentran esta mañanita? Bueno, pues aquí estamos ya este día, este sábadito, ese 13 de junio del 2026. Bueno, pues aquí dándole gracias a Dios por un día más de vida, un día más de poder estar aquí con ustedes. Es un gusto, un gustazo estar aquí con ustedes. Gracias a Dios. Y también dándole las gracias a la señora Juliana por pasarnos los controles aquí hasta Dacono, Colorado. Bueno, gracias, gracias, mil gracias a ella que pues ahí estuvo. Un rato ahí, cubriendo el turno y el lugar del primazo Meño Moreira. Bueno, pues saluditos al primo Meño Moreira, donde quiera que se encuentre. Acá de andar trabajando, por eso no puedo estar aquí. Bueno, pues yo estuve ahí un rato y bueno, pues yo también aquí llegué una horita más temprano y este día, esta mañanita, para estar un ratito más aquí con ustedes. Así que bueno, pues esperando que nos la pasemos bien, que nos la pasemos a gusto, Que nos la pasemos a gusto este día, este fin de semana, sabadito alegre, que bueno, lo bueno es sábado y mañana es domingo, todavía nos quedan, ahora sí, 2 días ahí, gracias a Dios, nos quedan 2 días para disfrutar de este fin de semana. Así que bueno, pues los invitamos a que estén aquí con nosotros, que nos acompañen este día. No se les olvide que hoy es el día de la gran rifa, esa rifa que se va a llevar a cabo, no, aquí en Radio Recuerdos de mi Tierra. Bueno, pues a las 5:15 de la tarde se estará llevando a cabo esta rifa, así que pendientes, porque uno de ustedes va a ser, bueno, van a ser tres, ¿verdad? Porque son tres lugares. Pues para mejor dicho, tres de ustedes van a ser tres de nosotros, porque yo tengo en cuenta, yo también, bueno, yo tengo mi boletito también. Así que bueno, tres de nosotros vamos a salir ganadores. Tres de nosotros, no sabemos quiénes, pero bueno, que tengamos más suerte. Bueno, esos son los que vamos a salir ganadores hoy este día, porque hoy es la rifa. 5:15 de la tarde, horario de aquí de Colorado, pendientotes. Tantos listados por ahí. Bueno, pues aquí estamos y vamos a dar inicio esta mañanita con algo. ¿Qué vamos a poner? Vamos a ver. Yo creo que vamos a ver, déjeme ver qué pongo.

Bueno, pues vámonos, vámonos, aquí tenemos algo aquí del conjunto Río Grande, vámonos con los 500 novillos, 500 novillazos, 500 toros, así que vámonos con el conjunto Río Grande, que suena el río con esos 500 novillos, súbale, ahí regresamos, ahí regresamos.

No, pues aquí estamos de regreso. Pues ahí una disculpa que pues ahí estoy teniendo poquitos problemitas con mi convertidor, que el que yo usaba como que no me está trabajando ahora. Y bueno, yeah, ahí estamos con otro nuevo que trabaja un poquito diferente. Y pues no le sé muy bien, estoy batallando un poquito con él. Así que pues espero no ir a tener muchos problemas para traerles la música, Bueno, música que ya está descargada, pues no hay problema, esa ya la tenemos aquí. Pero canciones que no se han descargado, pues a ver si no tengo problemas con este convertidor por aquí. Ya me traje una, a ver qué rollo, a ver qué sale, vamos a ver, tenemos mensajitos por aquí, vamos a ver quién, con dónde empezaremos. Yo creo que es de aquí, aquí Angie salió con notas musicales. También tenemos a Juliana dice, buenos días Israel, bienvenido, gracias.

Gracias a usted también ahí por pasarnos los controles. Muchísimas gracias. Salud para usted y para su esposo, donde quiera que se encuentren. Creo que en Tijuana, ¿verdad? No, pues saluditos para usted y para don Enrique Padilla y toda su familia, sus hijos. Saluditos. Tenemos a Lulita, dice Lulita. Muchas gracias, Tocayita, por mis temazos. Ahí está Lulita ahí dándole las gracias a Juliano por las canciones que le trajo y que la complació con sus cancioncitas, ¿verdad? Bueno, también tenemos aquí, Lulita dice, bendecido día, amigo Israel, aquí seguimos. Gracias, Lulita, gracias. Igualmente, saluditos para usted, para su familia, para su esposo, el señor oaxaqueño, el señor Manuel Rendón, hasta allá, hasta Paso Robles, California, y su familia, saluditos. Gracias por estarnos acompañando. Dice Juliana, Lulita, gracias a usted por acompañarme. Ahí están los saluditos y las gracias de Juliana para Lulita por haberla acompañado. Tenemos al compa Canusa, ya llegó el compa Canusa también aquí. ¿Desde dónde andará ahorita? ¿Andará por ahí en Canadá, verdad? Es donde él anda, él siempre anda siguiendo el frío, quién sabe ahorita en este tiempo en Canadá, ¿cómo estará? No creo que haga frío ahorita, va, pero bueno, quién sabe, a lo mejor está más fresco que aquí, eso sí, bueno, pues saluditos al compa Canusas, donde quiera que se encuentre. Dice, hola Primo Israel y Radio Escuchas, buen fin de semana, aquí escuchando. Dice, bueno, gracias al compa Canusa por estarnos acompañando, bienvenido, hace rato que no lo veíamos por aquí, bueno, al menos en mi programación, va, bueno, un gusto tener al compa Canusa por aquí en estas... Esta mañanita, este día, este sabadito 13, ¿verdad? 13 de junio, bueno. Dice Shayo, aquí tenemos a Shayo. Vamos a darle la bienvenida a Shayo también desde el Porvenir del Centro. Saluditos para ella, para su familia, sus papás, don Lorenzo, doña Margarita, sus hijas y pues toda la familia, su esposo y toda la familia en general. Saluditos a Shayo. Dice Shayo, hola, buenos días, don Israel. Y toda su bonita audiencia ahí, familias de todos, dice, amiga Juliana, Angie, Lulita, Canusa, bendecido sábado para todos ahí de parte de la señora Shayo, dice, el saludo, bueno, aquí tenemos al compa Canusa otra vez, el compa Canusa dice, Juliana, saluditos hasta Tijuana, dice. Bien, tenemos otra vez a Canusa, dice, saludos Shayo, bendecido día para Shayo de parte del compa Canusa. Salió Lulita, que hasta la falda, hasta el vestido le da vuelo, baile Lulita, bueno, así, échele Lulita, usted bailele, la música está buena, mire nomás, escúchela.

Pues yo creo que si sigo teniendo problemas con el convertidor, nos vamos con el trenecito, ¿qué les parece? El rato que voy a estar aquí, puro trenecito, pura cumbia, ¿qué tal? Y nos la vamos a pasar a baile. Ahora sí, o nos ponemos más malos o me compongo de esa pata yo. ¿Qué le parece, Lulita? Vamos a tener que dejar el trenecito todas las 2 o 3 horas que duro aquí, puro trenecito, ¿qué le parece? No se crea, bueno, pues les decía, bueno, este día también tenemos boletos, vamos a regalar boletos. Por ahí el primo viejito me había dicho, primero me he hecho de 2, por ahí tenía que ir a unos cuatro boletitos que íbamos a regalar. Parecer que el primazo Meño iba a regalar 2 y otros 2, el primazo Meño no estuvo, no sé si Julián al principio regaló boletos ella, no sé, hace ratito le pregunté al primo, que creo que no me ha contestado ahorita, Checo, si la señora Julián había regalado boletos, o usted, señora Julián, si me está escuchando, bueno, pues dígame si usted regaló boletos o no. Entonces, si usted, en caso que no haya regalado, pues, yo creo que me va a tocar entonces regalar 4, híjole, ¿cómo lo voy a hacer yo para regalar 4 boletos? No sé, yo creo que decirles, ahí están, órale, agárrenlos, bueno, así que, bueno, vamos a tener boletitos, así que pues ahí pendientones de lo que hablemos, de lo que se haga por aquí, para hacer preguntas sobre eso, yo creo. A ver qué podemos hacer, a ver cómo le hacemos con las preguntas. Tenemos boletitos y pues recuerde que hoy es la rifa, hoy este día se llevará a cabo la rifa, hoy a las 5 de la tarde. Pues gracias a toda la gente que estuvo cooperando, que estuvo ayudando de una u otra manera. Gracias a los patrocinadores de los boletos también, muchísimas gracias a los patrocinadores. Y pues a todos los que pusieron su granito de arena de una u otra forma para ayudar a esta señora que necesita, ahorita checo la información, el nombre de ella, necesita ayuda para gastos de medicina. Y como dice esta canción que me traje aquí, espero que sea la última, nada, batallando aquí, y creo que me la traje, una canción que se llama No tengo mucho, bueno, pero yo creo que nadie somos tan pobres para no regalarle algo a

0: alguien, ¿verdad? Y nadie, nadie es tan rico también como para decir, no, yo no necesito, yo no necesito de nadie. No, nadie es tan rico para decir no necesito, y tampoco nadie es tan pobre para no poder regalar un poquito de lo que tenemos. Espero que esta sea la canción que habla de eso. Vamos a ver, si esta es, y pues vamos a soltarla a ver qué pasa. Vámonos.
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No, pues ahí quedó, ahí quedó esa cancioncita que se llama No Tengo Mucho, ahí con Gerardo Díaz y los Huracanes del Norte. Y quedó esa cancioncita que les decía, como les decía ahí, a los que pues hemos ayudado o vamos a cooperar ahí un poquito para la rifa, para ayudar a esta persona que necesita de nuestra ayuda. Bueno, pues ahí esta canción dice la verdad, dice nadie es tan pobre o para no poder regalarle algo a alguien, o tampoco nadie es tan rico que diga yo no voy a necesitarlo. Así que pues gracias a los que compraron, a los que ayudaron ahí y los que pues seguirán ayudando en otras rifas también, porque yo creo que ya los boletos de esta vez, yo creo que ya se cerró la venta, es lo que creo, no sé, no estoy bien informado si todavía se puedan aceptar por allí, si alguien gusta comprar un boleto o ya se terminaron. Bueno, pero hoy vamos a regalar boletitos ahí, ahorita en un ratito vamos a regalar, así que listos para que contesten ahí la preguntita, listos a lo que aquí se habla, lo que aquí se hace, lo que se dice. Bueno, pues ahí listotes. Más una sugerencia, un favor ahí les voy a pedir a los que ya pues ya ganaron. Tengo entendido que ya no pueden participar, ya no pueden volver a ganar, así que para darle oportunidad a los que no han participado todavía, bueno, pues vamos a darles la oportunidad a ellos. Así que pues ya los que ganaron, pues ya por favor ya no participen, porque pues yo pues no estoy bien enterado quiénes han ganado y quiénes no, pero pues de todos modos aquí vamos a mirar pues ya quiénes han ganado, y pues si ya ganaron una vez ya no van a poder participar otra vez. Así que bueno, pues de antemano les agradecemos pues todo su apoyo y todo, pero vamos a darle la oportunidad a los que todavía hasta ahorita no han ganado boletos. Así que por favor ahí les encargamos. Bueno, vamos a ver, tenemos mensajitos, dice Lulita está riendo y dice pues a cansar la patrulla. Así es, Lulita, con esa rolita del trenecito, nomás esa vamos a bailar, esa vamos a estar bailando todo el día. ¿Qué le parece a usted? Si no te podemos traer más canciones, bueno, pues yo nomás el trenecito, y bueno, nos vamos a sí. La señora Hilaria, ya está la señora Hilaria aquí, un gustazo leer a la señora Hilaria aquí en el Cibux, ella casi siempre puro WhatsApp, bueno, pues ahora la tenemos aquí en el Cibux, a la señora Hilaria, saluditos para ella y su familia, en la Ciénega, San Cristóbal, allá su esposo, el señor Alfredo, saluditos, dice la señora Hilaria, muy buenos días don Israel, buenos días y gracias por estarnos acompañando, saluditos para su familia. También dice Chayo, por favor, que salga don Rubén, dice, para bailármelo. Y a ver quién me acompaña para bailarlo, aunque lo cansemos. Saludos, prima Hilaria López. Claro que sí, le voy a mandar a don Rubén. Órale, don Rubén, salga, no se está haciendo ahí loco, no está haciéndose ahí. No sea huevón, órale, tiene que salir a bailar con Chayo. Es esto que nomás sentadote, ¿verdad? No, si el día del cumpleaños de la señora Chayo lo hicimos muy a fuerzas que bailara, pero le dio una buena bailada y lo soltó bien cansado. Viejillo, chancludo, que no quiere bailar. Bueno, pues ojalá que ahora sí lo agarre Chayo y le dé una buena bailada. Y si no sale don Rubén, pues que le siga Chayo con el trenecito. ¿Qué le parece? Pero que no suelte a don Rubén para nada. No lo deje sentarse, Chayo. No lo deje. Así que ahí se lo voy a mandar, Dice Hilaria López, ay por favor, el rey de mil coronas con corona de rey. Claro que sí, se la traemos también. Así que bueno, pues vámonos entonces ahora sí con... ¿Qué nos vamos a ir? Vamos, me voy a esperar otro ratito más para regalar un boletito ahí, esperar que llegue más gente, que lleguen más radioescuchas ahí para que pues tengan la oportunidad. Vamos a esperarnos un ratito más todavía. Temprano, la mayoría de la gente pues está acostumbrada a que yo llego a las 10. Ahora llegamos un poquito más temprano porque hubo chancita, ¿verdad? Así que... Aquí estamos, vamos para un ratito más para regalar el primer boletito. Así que pues vamos a ver qué le vamos a mandar. Ah, pues a don Rubén. Chayo, ¿Está? Bueno, ándale. Creo que ya don Rubén ahora sí ya se ha levantado, ahora sí ya va. Va chuequeando, pero ahí va, Así que lista, agárrelo, agárrelo la mano y no lo deje, ya no lo va a dejar sentarse. Vámonos pues con don Rubén. Así que listotes. Vámonos, súbale.

0: No, pues ahí quedaron esas dos cancioncitas. Ahí quedó Don Rubén, que me la solicitó la señora Chayo, esperando que le haya dado una buena, pero buena bailadita Don Rubén. Ahí salió, ahí quedó Don Rubén, y le pegué algo, otra cumbiecita ahí, medio alocadón ahí, que es para que se nos aloquen los hongos ahí con... Esta cancioncita se llama 5-5 de té con Tropicalísimo. Yo diría que al Tropicalísimo, tengo un camarada que conozco, dice Tropicalísimo, Oficialísimo Apache, ¿qué le parece? Bueno, 5 de té ahí. Y quedó ahí, quedó ya de seguro. Ya Don Rubén ya se cansó, ya suéltelo, Chayo. Ya suéltelo así. Al rato lo sacamos a bailar otra vez. Lo volvemos a sacar a bailar a Don Rubén. Dice por aquí, vamos a ver dónde nos quedamos. Dice Chayo. Bueno, dice que a ver quién la acompaña a bailar a Don Rubén. Bueno, pues ahí, quién sabe cuántos la acompañarían a una buena bailadona por ahí. Dice la señora Hilaria López, ay, por favor, el rey de mil coronas con corona de rey. Claro que sí, ahí se le tengo lista, ahí va a salir ya. Bien, dice Hilaria López, gracias prima Chayo, igualmente saludos. Tenemos aquí ya a Yasmín Hinojos, le damos la bienvenida a Yasmín. Saluditos a Yasmín, a Pedrito, saluditos ahí a su vecino, también al señor Chamín y su familia, saluditos a Chamín también. Por ahí ha de estar escuchando tras cortinas el señor Chamín, ahí saluditos a él también. Vamos a ver, dice Yasmín, buenos días a todos conectados ya aquí, escuchando. Bueno, gracias a Yasmín, que ya está por ahí en sintonía, ya está escuchando ahí Radio Recuerdos de mi Tierra, dice Chayo, está Don Israelista aquí. No soltar, bueno, no lo suelte para nada. No lo suelte aunque se canse, bueno, o si lo soltamos ya, mejor suelte un ratito que descanse. Y ahorita le voy a traer, algo más por ahí. Y listos, que ya pronto viene la pregunta, ya pronto viene la pregunta. Deje nomás que llegue más gente. ¿Dónde está la gente? Repórtense, hijo aquel, repórtense, ¿dónde andan? Así que repórtense porque vamos a regalarles un boletito. Lo que lo quieren o no lo quieren, dijo aquel. ¿Qué hacemos? Con ese boletito, ¿lo quieren o no lo quieren? Bueno, vamos a ver. Bueno, vámonos con el rey de mil coronas que me solicitó la señora Il. Vámonos pues. Para ahí, a ver si le pegamos algo, para ahí. Le pegamos algo ahí para su esposo, señor Hilaria. Y le vamos a pegar algo después de esa de rey de mil coronas. Y viene algo de las que le gustan a su esposo. Vámonos pues.
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Bueno, pues ahí quedó, esas dos cancioncitas. Quedaron dos cancioncitas, la del Rey de Mil Coronas que me solicitó la señoritaria. Bien, ahí le pegamos la enseñadita ahí para Alfredo, que ahí pues, ahí la verdad escuché esta vez mañana que por ahí la solicitaron también, que le gusta esa cancioncita. Bueno, sé que también le gustan otras y bueno, como a mí también me gusta esa entalladita, pues me la traje. Que voy a traerme la entalladita, la vamos a compartir al señor Alfredo, ¿qué les parece? Bueno. Y quedó esa entalladita, bueno, pues vamos a ver, ¿qué más tenemos por aquí? Tenemos por aquí, vamos a ver. Tenemos al compa Panfilito, saludos al compa Panfilito, al compa Fer, a Olguita y a todos, a Paola y a Valeria, ¿verdad? Marisol Cervantes también nos acompaña por allá en Vegas, Nevada, saluditos para ellos hasta Las Vegas, Nevada, todos, toda la gente que nos escucha por allá, bueno, saluditos para ellos, dice el compa Panfilito, compa Israel, buenos días. Dios, igualmente a usted, compa Juan Filito, saluditos y gracias por estarnos escuchando. Señora Hilaria López dice, muchas gracias por complacerme, Dios lo bendiga siempre. Igualmente a usted, señora Hilaria, que Dios lo bendiga y pues nada que agradecer, para eso estamos haciéndole la lucha aquí de regalarles el ratito por aquí, traerles música, aunque ahora sigo teniendo un poquito, pero voy a ver qué puedo hacer, así les fallo con la canción, pues, así que ahí disculpen, I'm sorry, dijo aquel, I'm sorry, pero luego sabe que me siento como nuevo, ahora estoy nervioso, yo no sé por qué, estoy como si fuera nuevo aquí, bueno, pues soy nuevo, pero no tanto, y ahora yo creo que ya tenía muchos días sin programar, bueno, cuando regreso, estoy asustado, no sé qué me está pasando ahora, yo no sé qué me pasa ahora, tenemos aquí a Fabiola López, gracias a Fabiola López por estarnos escuchando, saluditos para ella y su familia, si quiera que se encuentre, creo que en el Porvenir del Centro, si no me equivoco, ¿verdad? Es donde ella se encuentra, bueno, pues saluditos para ella, como les decía, hasta donde quiera que esté. Dice Fabiola, buenos días, don Israel, un saludo para Shayo y Hilaria, póngame canción de Calcetas Rosas con Andingo y Corazón Mágico con los Fugitivos, claro que sí, la buscamos y se las traemos, en un ratito se las traemos, bueno, pues claro que sí, vamos a ver, qué más tenemos por aquí.

estamos por aquí de regreso. Bueno, pues vámonos ahí con algo de por aquí que vamos a poner. Vamos a poner con otra cumbiecita. A ver si don Rubén quiere salir ahí con Chay otra vez a bailar. Ya lo dejamos descansar un ratito. Vamos a traerles esta cumbiecita y vamos a buscar las que me estaba solicitando Fabiola. Vámonos con los monarcas del valle. Una que se llama Que le pisen el callo. Chayo, písele el callo a don Rubén para que se aliviane. Písele el callo. Así que ahí la va esa cumbiecita y ahí regreso.

aquí estamos de regreso. Ahí tenemos también una llamadita, y bueno, ya la atendimos. Pues aquí, Fabiola, una disculpa, no le alcancé a traer sus canciones. Aparte, como les decía, estoy batallando un poco aquí con este convertidor. No le pude traer su canción, pero ahorita, en un ratito, a ver si se las podemos traer. Por lo pronto, pues voy a estarles trayendo música de la que se pueda, la que ya está aquí descargada, mientras que a ver qué podemos hacer con el convertidor que estoy batallando para traer las canciones. Así que, mis disculpas a todos. Así que, bueno, pues vámonos, nos vamos a ir con algo listo, listo por ahí, porque como les decía, vamos a regalar, son dos boletitos nada más los que vamos a regalar esta mañanita, así que por lo pronto vamos a regalar uno al ratillo, así que pronto vamos a regalar uno por ahí, mientras que a ver qué hacemos por aquí, vámonos con una cancioncita de aliados de la sierra, norteño, vámonos, esa cancioncita como que cura uno, ¿verdad? Como que se le alivian a uno los callos, los hongos alborotan más, es lo que pasa con esa canción, pero vamos a escucharla mientras que traemos algo por ahí.

aquí seguimos. Estamos aquí teniendo problemas con este convertidor que no nos quiere trabajar, ¿eh? Ahí disculpen que vamos a ver qué podemos hacer. Y pues, como les decía, ahorita por lo pronto les puedo traer solamente música de la que ya está por ahí programada, la que ya está descargada en la computadora. Así que mientras vamos a ver qué podemos hacer con este convertidor que no nos quiere trabajar, vamos a traerles otra cancioncita, una de los Reyes de Belleza, se llama Por el Bien de los Dos, ahí se las comparto a todos ustedes. Ya regreso, voy a hacer por ahí una preguntita, así que bueno, pues, mientras que a ver si ya hacemos que trabaje este asunto, vámonos pues.

Bueno, pues ahí quedó esa cancioncita de Rosas, que me la pidió por ahí la amiga Fabiola, ¿verdad? Por ahí estaba confundido, había pensado que Fer, pero no, el compa Fer no me pidió esa, fue Fabiola, ahí quedó. Placida, vamos a ver qué nos dicen por aquí, ¿dónde nos quedaríamos? ¿Dónde nos quedaríamos? Bueno, nos quedamos con esas Zeta Rosas, o también me falta con Mandingo Corazón Mágico también. Bueno, ahorita se lo traigo. Ahorita, no, es Corazón Mágico con Fugitivos, ¿verdad? Mandingo eran Calcetas Rosas. Bueno, ahorita lo busco, se la traigo. Es el Copa Fer, buenos días, compa Israel. Por favor, Anhelo con MS para mi amor, Olguita. Bueno, ahí se la traemos también. Chayo dice, gracias, gracias prima Fabiola López. Bendiciones para ti, a tu familia. Dice, vente, vente, vamos a bailar a Don Rubén y a pisarle los callos. Que bueno, ya le dieron una buena pisada de callos, ¿verdad? Quedó ahí, quedó todo. Ahí quedaron esas cancioncitas. Fabiola dice, sí, prima Chayo, vamos a bailar. Fabiola López dice, muchas gracias, no, de nada, de nada. Y disculpe que pues ahí teníamos problemitas, problemitas, pero es que ya están un poquito solucionadas, por al menos por el momento, menos por el momento, espero no tener más contratiempos por ahí. Vamos a ver aquí el primo Gavino nos acompaña también desde Durango. Saluditos para él y su familia, toda su familia allá en Durango, también hija en Delitos de Chihuahua. Saluditos a primo Gavino y gracias por estarnos acompañando. Dice, bueno, es primo, saludos, feliz sábado para todos. Bueno, pues ahí quedó. Así que pues vámonos entonces, ¿con qué nos vamos a ir? Con la banda MS. Canción que me solicitó el compa Fer para su amor, dice, para Olguita. Vámonos con esa cancioncita y yo creo que ya después de esa cancioncita regreso para hacer una preguntita y regalar un boletito para esa gran rifa. Así que bueno, pues vámonos con MS.

Bueno, pues por ahí quedó y quedó complacida la amiga Fabiola con su otra cancioncita que me faltaba por allí. Bueno, pues ya gracias a Dios que ahí vamos avanzando, ya vamos dando las cancioncitas que estaban por ahí pendientes, ¿verdad? Bueno, pues espero que no estén faltando canciones. Por ahí tuve un ratito batallando y pues y ya no sé, pero se me hace que no me faltan canciones ya. Espero que no. Y si están faltando ahí, por favor, écheme un mensajito y dígame que cuáles están faltando. Claro que sí, vamos a ver. ¿Dónde nos quedamos? Porque Lulita, la amiga Lulita anda bailando, ¿eh? Bueno, nos quedamos creo con el primo Gabino. Ya habíamos saludado al primo Gabino, dice el primo Gabino. Ya llegué, dice. Aquí salió Lulita diciendo que muy bien, corazoncitos. Ahí, gracias Lulita. Gracias por estarnos acompañando. A ver si ahorita le traemos algo para usted por ahí. Ahí tenemos a la prima Lucina. Ya llegó Lucina, dice, buenos días, primo. Feliz sábado a todos. Igualmente para usted, prima Lucina. Saluditos para usted, para su esposo, para su familia, sus hijos, sus hermanos y su mamá, donde quiera que se encuentren. Gracias por siempre acompañarnos. Gracias, aquí en Denver, Colorado, se encuentra Lucina, ¿eh? Saluditos para ella y su familia. Primo Gabino dice, ayer platiqué con el primo Chefino, dice que va mejorando de sus rodillas. No sé si escuche la radio, póngale la historia de un ranchero con Miguel y Miguel. Ahorita se la ponemos. La verdad que yo tampoco sé si está escuchando, ¿eh? Pues ahorita tiene mucho tiempo, está en la casa, no está trabajando ni nada. Ojalá que esté escuchando. Si está escuchando, bueno, pues que nos haga una señal de humo, ¿verdad? Que está escuchando, y ahí le mandamos esa canción de todos modos. Ahorita se la traemos, ¿eh? Ahí se la traemos. Vámonos, ¿con qué más? Vamos con la preguntita, yo creo que ya nos vamos con la primera pregunta. Tenemos dos boletos para regalarlos, así que vamos a regalarles dos boletos, ese, vamos a regalar el primero. Como les decía, los que ya participaron, por favor, ya no pueden participar. Vamos a darle oportunidad a los que no han ganado, ¿verdad? Pero ya hace rato que yo puse una cancioncita, tipo así como porquita, y dije que con esa a mí se me alocaban los hongos, que a veces hasta cura por ahí los males, ¿verdad? Que se le quitan uno las dolencias. Bueno, y acuérdense que dije, con esta a mí hasta los hongos se me... Primero dije que se me quitaban o no sé qué, y yo también dije, no, lo que pasa es que se alocan más. Así que si me dice nombre de la canción, una porquita que puse yo por allí, no, le voy a regalar un boletito para la rifa que se llevará a cabo hoy este día a las 5:15 de la tarde. Esté pendiente porque se va a transmitir y a través de Radio Recuerdos de mi tierra y también por Facebook Live se va a transmitir esta rifa. Así que ahí si pusieron atención y yo dije de esa cancioncita que... Me alborota los hongos. Bueno, pues se va a ganar un boletito. Y ahorita, ratito, hacemos otra preguntita. Así que, bueno, a ver, escríbame. Como el que no ha ganado todavía, escríbame y dígame cuál era el nombre de la canción. Así que, pues, vamos a ver. Tenemos por aquí, ¿qué tenemos? Bueno, vamos a irnos con algo por aquí de lo que ya tengamos aquí. Pero no he preparado las cancioncitas. No tenía canciones, se me hace, pero ya el primo Gabino me hace. Ya se la traigo. Así que nos vamos a arrancar con algo que lo que ya hay por aquí. Y pues regreso, pues a ver si ya me dan la contestación a esa pregunta. Vámonos con una cancioncita que se llama Zapatos Despegados. Vámonos, ahí regreso, primo Gabino, con la canción que me está solicitando.

Bueno, pues aquí estamos de regreso, ahí estamos esperando la contestación a la preguntita para regalarles un boletito para que puedan participar en la rifa que se va a llevar a cabo hoy este día. Así que ahí la preguntita es, una cancioncita, una polquita que yo puse esta mañana, despuesillo de haber empezado ahí un ratito después, es una polquita por ahí que dije, con esta polquita a mí, se me alocan los hongos, dije por ahí, Así que si me puede decir cuál era, cuál polquita era, qué cancioncita era, le vamos a regalar un boletito. Vamos a darle chance a otro ratito, si no vamos a tener que hacer otra pregunta diferente. No, pues no quería, no quería hacer más preguntas, no hay muchas preguntas. Entonces, bueno, vamos a ver si no la, adivina, si se gana el boletito y luego después pues, vamos a regalar otro boletito que tenemos por ahí listo para regalarlo para la rifa que se llevará a cabo hoy este día a las 5:15 de la tarde, horario de aquí de Colorado. No, ahí saluditos a la familia Carmona, saluditos al Chato, al compa Alejandro Carmona que ya está en sintonía. Dice por ahí, tráigase unos buenos corridos, tráigase unos corridazos. A ver qué le traigo ahorita, O si usted quiere algo en especial, dígame. Ahorita yo sé que a usted le gusta el de los Mendoza, ahorita le traigo también el de los Mendoza. Le tengo ya otro listo, Después de esta canción que me solicitó el Primo Gavino. Primo Gavino me pidió la historia de un ranchero, dice que para Chefino, si estás escuchando Chefino por ahí, está en recuperación de una cirugía de rodillas, las dos rodillas de... Me operaron y bueno, pues ojalá que esté por ahí ya mejor, que se encuentre mejor y esté escuchando. Bueno, pues de parte del primazo Gavino le manda esta cancioncita, la historia de un ranchero. La manda ahí con Miguel y Miguel ya viene enseguidita. Pues le traigo al Chato, le traigo un corridazo, le traigo los dados cargados. A ver qué le parece y ahorita le traigo algo más. Ahí vamos a buscarle, a ver qué encontramos. Apúrese, dígamela. Pues dígame la respuesta a la cancioncita, la polquita que yo puse hace rato. Dígame cómo se llama y le voy a regalar un boletito para la rifa, para que participe en la rifa que se llevará a cabo hoy este día. Así que, esperando que me dé la respuesta. Y como les decía, por favor, los que ya ganaron, ya no, pues vamos a darle oportunidad a los que no han ganado. No, pues vamos a tener que hacer otras preguntitas. Todavía nos queda tiempo para regalar dos boletitos. Vámonos con la historia de un ranchero de parte del primazo Gavino desde Durango. Hasta aquí, hasta Cumber City, Colorado, para Chefino. Dice que le quiere mandar esta rolita, la historia de un ranchero. Súbale, vámonos.

Bueno, pues por ahí quedó y quedó complacido el primazo Gabino con esta canción que se llama La Historia de un Ranchero, especialmente aquí para Chef Monkey en Denver, en Commerce City, para ser exactos, en Commerce City, Colorado. Bueno, pues aquí quedó esa cancioncita. Tenemos ya también al primazo Sabino. Vamos a la bienvenida al primo Sabino allá desde la tierra de los alacranes venenosos, los alacranes tóxicos. Bueno, allá nos escucha también el primazo Sabino, y al igual que el primazo Sabino y la prima Beli también nos escucha allí mismo en Durango. Saluditos a la prima Beli y a su familia también. Dice el primo Sabino, dice, bueno, los primos, saludos para todos, para usted, saludos para usted, dice, y toda su audiencia. Feliz sábado para todos aquí ya en sintonía. Gracias primo, gracias por estarnos acompañando. Claro que sí, muchísimas gracias. Ahí quedó el saludito del primazo Sabino. También tenemos al primo Gabino con las bocinas a todo lo que da. Pues aquí también le damos bienvenida. También ya llegó el

buen rato para que llegaran allí todos los que siempre llegan, para que escucharan, pero pues ya se había pasado algo de tiempo y dije, bueno, pues ya voy a tener que hacer esa pregunta. No, yo creo que no la van. Vamos a darles otra canción más, necesita más de tiempo, a ver si me la contestan, si no, pues voy a cambiar la pregunta, sí, para cuando mira esta canción que viene, me la han contestado, bueno, les voy a cambiar la pregunta y pues voy a tener que hacer otra para regalar el otro boleto. Son dos boletitos que vamos a dar este día para la rifa que se llevará a cabo hoy este día a beneficio de una personita que ocupa de nuestra ayuda para gastos medicinas, así que ya se llegó el día, no hay plazo que no se llegue, ni fecha que no se cumpla, ¿verdad? No, pues ya llegó el día de la rifa y será hoy a las 5 de la tarde, así que están invitados a que nos acompañen esta tarde, así que aquí estaremos transmitiendo la rifa, se va a transmitir aquí por Radio Recuerdos de mi Tierra y a través de Facebook Live también, así que están invitados 5:15 de la tarde, no se lo pierda, por aquí estaremos haciendo esa gran rifa. Bueno, vámonos con un corridazo. Este corridazo va para el compa Alejandro, el Chato, Alejandro Carmona. Le tengo aquí un corridazo. Y este corridazo se lo vamos a compartir al Primo Sabino y a todos los que les gustan los corridos. El Primo Sabino, realmente él fue el que trajo este corridazo aquí a la radio. Una vez dijo, póngame dados cargados con el norteñísimo. Está cortito este corrido, pero cómo está alegre, cómo está bueno, ¿eh? Así que se los voy a mandar al Chato, que me dijo, póngase unos corridazos. Ahí, por ahí le andaba queriendo tener un corrido que no lo encuentro. Bueno, a ver qué le encuentro ahorita. Vamos a mandarle por lo pronto estos dados cargados. Y bueno, si el Chato quiere ir un corrido en especial, dígame cuál quiere. Pues yo le dije que quería traer el de los Mendoza, ¿verdad? También ahorita se lo traigo, corrido de los Mendoza. Y a ver qué más le encuentro por ahí. Le quería traer uno que a lo mejor estoy equivocado de nombre yo, porque no lo encuentro, a ver si se lo traigo ahorita. Así que pues vámonos con esos dados cargados ahí para el Chato y compartido para el Primazo Sabino. Y quienes les gusten los corridos ya sabe, espero la respuesta a esta preguntita que hice hace ratito, hice una preguntita. ¿Con cuál canción se me alocan a mí los hongos? Dígame con cuál. Ahí yo la puse un ratito y bueno, pues espero que conteste. Vamos a ver qué tenemos por aquí. Aquí hacen que atravesando un virus, dijo aquel, un virus, estos virus, ¿no? Virus, vámonos para afuera. Están. Entonces vamos a ver, tenemos dos mensajitos, ya llegaron los mensajitos, Vamos a la bonita dice, bueno, Dios Primo Israel, se llama Los Zapatos, no sé si esa es, no, esa no era la que, con la que dije que se me alocaban los hongos, pues sí, verdad, con los zapatos, pero no era esa la de los zapatos, era otra, una polquita que puse hace un ratito más puse una polquita por ahí y les dije, con esta canción pues, se le alivian los callos, dije, pero no dije, lo que pasa es que se alocan los hongos más bien con esta polquita, y pues por eso les dije, pongan atención a lo que se habla aquí. Bueno, así que pues vamos a darles otra oportunidad de que otro ratito a ver si contestan, y si no, pues vamos a hacer otra preguntita. Tenemos ya el primazo viejito, dice, bueno, Dios Primo Israel, Gavino, Omar, Sabino, Lucina, Lulita, Fabiola López, Chayo, el compa Fer, Hilaria López, Pabilito Ortega, Yasmin Hinojos, Canusa, Juliana. Saludos para todos de parte del Primo Viejito. Ahí llegó la Prima Beli también de allá de la tierra de los alacranes, los tóxicos. Ya llegó la Prima Beli de allá, dice la Prima Beli. Buenos días, Primo. Bendecido sábado. Saludos para todos. Igualmente para usted, Prima Beli. Saluditos para usted, para el Primo Jaime, su esposo y sus hijos, Jaimito y Andra. Saluditos a todos por allá en Durango. Gracias por acompañarnos. Dice el Primo Viejito, dice, feliz sábado a sus familias. Dice, vamos a ver, el Primazo Sabino dice, gracias por compartir, Primo. Claro, les vamos a compartir esos dados cargados. El Primo Viejito dice, bendecido sábado, amiga Beli, a su familia. Bueno, hasta ahí con los saluditos. Ahora sí, vámonos con esos dados cargados y regresamos. Para si no han contestado la pregunta, bueno, pues la vamos a cambiar. Tenemos una llamadita que por aquí la vamos a contestar. Vámonos con esos dados.

De los temas que están solicitando por acá en la mesa uno, para todos los buenos amigos que nos acompañan en esta noche, la música del norteñísimo. Y estos son los dados cargados, mi primo. ¡Ándale!

0: De los temas que están solicitando por acá en la mesa uno, para todos los buenos amigos que nos acompañan en esta noche, la música del norteñísimo.
1: Y desde Hacienda Nueva, Zacatecas, comparsa Luna.

que estábamos atendiendo una llamadita aquí. Saluditos, y gracias a Shamin que nos estaba echando una llamadita por aquí. Dice que le mande una canción. Bueno, a ver qué le traemos ahorita. Ahorita le traemos algo al señor Shamin. Saluditos aquí en Nacono, Colorado, para Shamin, que por ahí nos hizo el favor de hacernos una llamadita. Bueno, pues ahí estamos atendiendo la llamadita con Shamin. Vamos a ver qué más tenemos por aquí. Tenemos a... Nacho Sabino dice, gracias por compartir, primo. Claro que sí, se la vamos a compartir. El primo viejito le está mandando saluditos a la prima Bel y a su familia. El primo viejito dice, saludos cordiales, la bonita. Todavía a su familia. Todavía a la bonita y su familia de parte del primo viejito. Julita, ahí está, dice, el viejito. Y un apretón de manos y lo está saludando. Omar, también vamos a ver qué nos dice Omar. Omar dice, saludos el viejito, primo Israel. Póngame una rolita de la... Maquinaria, no salgo de la maquinaria en un ratito. Sabino, primo Sabino, ahí salió con sin las bocinas y lumbre, claro que sí, ahí salió también. Bonita dice, gracias primo el viejito, igualmente para usted y su familia. Gabino dice, primo, ¿será esa palillos chinos? No era esa de palillos chinos. Bonita, a ver, por ahí, vamos a ver qué vamos a hacer. Dice el primo Sabino, primo, por favor, tráigase el corrido de los Mendoza con... Pacto Norteño, bueno, ahorita lo buscamos con ellos, no lo había escuchado, pero ahorita la buscamos por allí. Bueno, vamos a ver qué más traemos por aquí, bueno, me estaba trayendo un corridazo, deje ver si me lo traigo para mandárselo ahí al Chato, y este, por cierto, que se llama El Chato Preciado, no lo he escuchado, no sé cómo esté, ojalá que esté bueno. No hubo tiempo de escucharlo, estaba atendiendo ahí la llamada y ya no lo escuché, no sé cómo esté. Déjeme lo traigo y se lo mando de volada y luego ya vamos a hacer la otra preguntita, porque el tiempo se nos va. Vámonos entonces, pero bueno, espérenme un momentito mientras me traigo este corridito que lo traigo ahí en camino, El Chato Preciado. Se lo vamos a mandar al Chato, a ver qué tal. Como le digo, lo iba a escuchar primero a ver cómo se escucha, pero no hubo tiempo, recibí ya una llamadita y ya no lo podré escuchar. Así que pues déjese lo traigo, a ver qué tal.

Ya me lo traje, ya me lo traje. Vamos a ver qué tal. De seguro va a ser bueno, es con los navegantes de Durango. Siendo los navegantes, todos están buenos. Así que, pues bueno, vamos a escucharlo. Por primera vez yo también lo voy a escuchar, no sabía. Estaba buscando otro ahí con los navegantes y me salió ese y me lo traje. Se llama El Chato Preciado y dije, pues ese estaba bueno para el chato, porque el chato es el chato y le traemos otro corrido de un chato. Así que, ¿qué le parece, chato? ¿Qué le parece, chato? A él le traemos el corrido del Chato Preciado. Así que, a ver si le gusta, a ver si le gusta. Y pues, nos vamos con ese corridazo y ya regreso. Ahora sí, ya voy a tener que ya hacer la preguntita después de esta canción. Vamos mientras a mandar este corridazo y me preparo para la pregunta. Ahora sí, para hacerles otra preguntita que me la contesten de voladita, ¿eh? Así que vámonos pues.

pues vamos a leer un mensajito que tenemos para aquí en el WhatsApp. Un WhatsAppazo que tenemos aquí de la señora Tila. Saluditos a la señora Tila. ¿Hasta dónde ella se encuentra? ¿Estará en dónde se encuentra? ¿En Reynosa, Tamaulipas? ¿O también en McAllen, Texas, verdad? No sé exactamente en dónde está. Creo que es en McAllen donde se encuentra ella. Bueno, pues saluditos a todas las familias que se encuentran por allá en McAllen y también en Reynosa, Tamaulipas. Saluditos a todos. Y este mensajito de la señora Tila, por ahí se me estaba pasando, porque me enfoco mucho acá en el Seabox y se me pasa el WhatsApp. Una disculpa. Ya lo había visto y dijiste, lo leo y me puse a hablar acá y se me olvidó, la verdad. Pero mira, qué bueno que ya di con este mensajito otra vez. Dice la señora Tila, dice: Hola, buenas tardes, señor Israel. Bendecido día para usted y su familia y todos los conectados. Dice ahí, saluditos para todos de parte de la señora Tila. Dice: ¿Podría mandar felicitaciones para mi hijo Gerardo Roel Albillo, ya que hoy está es su cumpleaños? Dice: ya que hoy es su cumpleaños. Él escucha en Reynosa, Tamaulipas. Dice: decirle que lo amo con todo mi corazón. Estoy muy, muy orgullosa por el hijo que Dios me mandó. Por favor, le pone mi humilde regalo con los rehenes. Cumple 25 añitos. No, pues saluditos y muchas felicitaciones para su hijo, señora Tila, para su hijo Gerardo Roel Calvillo, que hoy está cumpliendo sus 25 añitos, dice la señora Tila. Y ahí le mandó unas bonitas palabras. Dice que lo ama, dice que está pero muy orgullosa, dice, por ese hijo que Dios le mandó. Una bendición de Dios, ¿verdad? Porque los hijos siempre son una grande bendición de Dios. Sin los hijos, pues no sé, fuera nosotros, ¿verdad? Bueno, pues así que pues muchas felicidades ahí para su hijo, que está de manteles largos allá en Reynosa, Tamaulipas, señora Tila. Porque sí, ahí le traigo su casecita, en un momentito se la traigo. Déjeme, voy al Seabox para ver qué tenemos de mensaje. Si ya me han contestado por ahí la pregunta, si no, voy a hacer otra preguntita. Ahí le traigo su cancioncita ahorita, su humilde regalo. Vamos a ver qué tenemos por aquí. Vamos a ver. Y tengo pendiente el correazo de los Mendoza aquí con el... Me solicitó el primo Sabino, Ahí salió también la del... Correazo del Chato, esa que les mandé. ¿Qué les pareció? Estaba buena, ¿verdad? Los Navegantes, bueno. Ahí quedó también esa bonita cancioncita. No, pues ahí quedó. Y ahí le traigo, primo Sabino, su cancioncita. También la de la señora Tila también. No, vamos a ver, bueno. La respuesta no la tenemos todavía a la cancioncita, Hasta les di una pista hace un ratillo por ahí, ya sé. También... No, pero pues no lo han adivinado. Bueno, pues otra pregunta. Y esa sigue todavía. Si me la contestan bien, las hago válida la pregunta que ya tenía. Voy a hacerles otra. O sea que tenemos dos boletos para regalar. Vamos a regalar otro. Vamos a hacer otra preguntita. Y les iba a comentar del mundial. ¿Qué les parece? ¿Creen que el equipo de México va a llegar lejos? No sabemos, ¿verdad? Ojalá que sí. Empezaron bien, bueno, ahí arrancaron bien con el pie derecho, ¿verdad? Ojalá que no les duela como a mí. Ojalá que no les duela el pie derecho como me duele a mí. Bueno, pues ahí arrancó bien el equipo de México en el Mundial. Ahora dígame una preguntita. ¿Cuántos goles metió el equipo de México en la primera jugada? El jueves, creo que fue, si no me equivoco, fue el jueves 11, ¿va? Cuando arrancó. Y si no es ese día, pues el día que haya sido, pero en la primera jugada. Dígame usted cuántos goles metió. Nada de escribir en WhatsApp, escríbame aquí donde está escribiendo, aquí en el Seabox. La primer personita que me escriba cuántos goles metió México en el primer juego, le vamos a regalar un boletito, uno de los dos boletitos, Y la otra preguntita sigue en pie. ¿Con cuál canción se me alocan a mí los hongos? Hasta les di una pista hace ratito, una pistita por ahí. Así que bueno, contéstemelas, con eso les voy a regalar un boletito por cada pregunta. Así que vámonos a ver quién está por aquí. ¿Quién nos mandó? Híjole, ya me llovieron aquí mensajitos. Vamos a ver, tenemos ganador. Yo creo que sí va a haber ganador. Ahí que se haya puesto mal listo y que haya escrito primero, Porque aunque dos, tres hayan dicho la misma respuesta y si es correcta, o aquí pues vamos a tener que irnos con el que haya dado primero su respuesta, más bien para ese boletito, ¿verdad? Así que vámonos por aquí. Vamos a ver qué sale por aquí.

Bueno, pues tenemos ganador, tenemos varias personas que nos dieron la respuesta de volada, de voladita me la dieron, pero como les dije, yo sé que pues, gracias por participar. Sé que pues están al pendiente, pero pues como les decía, la cosa aquí funciona que el que haya llegado primero, el que haya mandado su respuesta primero, es el que gana. Así que pues vamos a ver. El primerito que mandó su respuesta aquí fue el primo, si no me equivoco, fue el primo Sabino. Tenemos a Sabino, dice dos, dice Sabino, dos goles a contestar aquí. Omar también dice dos goles. La Bonita también dijo dos goles. Beli dijo dos goles. Beli dice goles. Gabino, ¿qué dice Gabino? Bueno, ya. O sea, dice el primo Gabino, primo, ya lo va a escuchar el primo Chefino, si puede ponerle la canción. ¿Otra vez? Ok, bueno, dice Botes Best, pero es otra vez, sí, así es, claro que sí. Bueno, pues ahí que se conecte, ahorita se la volvemos a mandar. Así que pues felicidades, que el ganador fue el primo Sabino, se ganó este boletito. Aquí se lo anoto, un boletito para la rifa de este día. Y gracias a todos por participar. Y pues voy a tener que hacer otra pregunta, está pendiente todavía la preguntita esta de... ¿Con qué canción se me alocaron a mí los hongos esta mañana? Dígame, ¿con cuál canción se me alocaron los hongos? Y fíjense que pónganse listos, porque hasta la puse hace ratito otra vez. Ahí la puse un pedacito. Que pónganse listos, pues no les puedo decir antes, ¿verdad? Entonces ahí hace ratito que la volví a poner otra vez y dije, bueno, pues a ver si se me pone listo mi gente. Se pone listo mi gente y me dice, ¿con cuál canción se me alocaron a mí los hongos en la mañana? Así que pues bueno, dígame y se va a ganar el otro boletito. Bueno, vámonos y felicidades al primazo. Y Mazo Sabino que se ganó un boletito para la rifa de este día. Así que échele ganas. Pues ahí está, ya estuvo de fanfarria, ya fue mucho, órale, pues vámonos. ¿En qué nos íbamos? Bueno, pues ya no me acuerdo. Vamos con las felicitaciones para el cumpleañero. Déjeme traigo rápidamente esta cancita que me están solicitando.

Bueno, pues ahora sí que tengo la cancioncita que me está solicitando la señora Tila, y para su hijo, Gerardo Roel Caldillo, cumpliendo sus 25 añitos hoy este día. Bueno, pues saluditos para él, y que pues Dios le dé muchos, muchos años más, y en compañía de toda su familia. Y aquí su mamá dice que está muy, pero muy orgullosa de su hijo que Dios le dio. Dice, póngale por favor, dice, mi humilde regalo con las rehenes. Ahí se la traigo, se la mando. Ahí está, y ahí rezo. Reprimo Sabino, déjeme buscar su corrido. Fíjese que ando ocupado, que todavía no lo traigo su corrido, así que me... déjeme lo busco para traérselo. Ahí regreso, ahí denme un poquito de tiempo, porque la cosa no está fácil. La carrilla, y no sé, ando nervioso, ando carrillado. ¿Será porque estoy regalando sus boletos? No sé, pero yo ando muy, pero muy nervioso, ¿eh? Así que bueno, vamos a ver, vamos a mandarles ese humilde regalo, de parte de su mamá, la señora Tila, desde donde se encuentra, en McAllen, Texas, ¿verdad? Y vamos a mandar a su hijo al cumpleañero, vámonos.

pues ahí quedó, y quedó esa cancioncita, mi humilde regalo ahí de parte de Tila para su hijo que está de cumpleaños hoy este día, ahí deseándole que se la pase de lo mejor hoy en ese día y que cumpla muchos, pero muchos años más, Pero vámonos rápidamente con la canción que me solicitó el compa Omar Chávez. Me solicitó esta cancioncita, una de la Maquinaria Norteña, dijo que quería algo de la Maquinaria Norteña. Bueno, pues vámonos con ella ahí. Acá por acá se nos... No sé si nos salimos del aire un momento, creo que no. Bueno, por aquí pasó un cancillo por aquí, pero bueno, creo que aquí estamos. La Maquinaria Norteña me la solicitó el compa Omar. Vamos a ponerle esa cancioncita a Omar. Regreso, primo. Ya le tengo acá su corridazo que me pidió del corrido de los Mendoza. Bien, ahí el primo Gavino que me solicitó que volviera a poner la canción que me pidió ahorita. Bueno, y regreso para leer más mensajes. Bueno, ya regalamos un boleto para el primazo Sabino. ¿Qué haré? Dios mío, ¿qué haré? No, la de 5 de T no era, Así que bueno, vamos a ver qué otra pregunta hago. Sigue todavía la misma de ahorita. No, vamos a ver qué vamos a hacer. Vámonos con esa bonita canción de la Maquinaria Norteña, especialmente para Omar. Y regreso con el corriazo Luz Mendoza que me solicitó el primo Sabino. Y se lo vamos a compartir al chato, al chato que también está escuchando. Bueno, corriazo Luz Mendoza que a él le gusta, bueno, se lo vamos a compartir a él también. Entonces vámonos con la Maquinaria Norteña.

Bueno, pues aquí estamos ya de regreso. Vamos a ver por ahí quedó, pues, esa bonita cancioncita. Vamos a ver otra vez. Vamos a ver. ¿Qué dicen por aquí? ¿Qué dicen por aquí? Ahora a ver, vamos a ver. Omar, saludos, el viejito Primo Israel, póngase una rolita de la maquinaria norteña. Ahí te viene, ya enseguidita, Seguidita, Sabino, que salió con Motinas y Lumbre, la bonita, gracias, primo viejito. Bueno, entonces el primo Gabino dice, ¿será Palillos Chinos? No es Palillos Chinos, no es tampoco. Sabino dice, primo, por favor, déjese el corrido de Los Mendoza con el norteño, también ahí lo tengo ya. Sebeli, gracias amigo viejito, saludos. Sabino dice saludos al primo del viejito. Sabino dice dos. Bueno, pues ya todo esto ya lo había leído, ¿verdad? Creo que ya ando yo muy atrás. Dice Omar, gracias, primo Israel, gracias. Sabino dice, si puede, tráigase la vida de rancho con fantasma. Bueno, pues ahí se la traigo. Bueno, vámonos, ¿con qué nos vamos a ir? Con otra bonita canción. Bueno, vámonos así con el corriazo que me pidió, el corriazo de los... Mendoza. Y ya sabe, yo, bueno, voy a dejar un ratito más de la primera canción. ¿Qué canción era la que me hizo a mí que se me alocaran los hongos? Dígame. Me da la respuesta primero, yo le regalo otro boletito, el último boletito que me queda. Que vámonos con la cancioncita esta, con el corrido de los Mendoza. Y también traigo, vamos a ver si traemos la que me está solicitando el primo Gabino, que dice que se la dedica a Chapín. Bueno, vámonos con esas dos canciones y ya regreso a ver si ya tengo la respuesta.

tiene, ahí la tiene primo Gavino, especialmente para Chefino. Ahí tiene nuevamente su cancioncita. Saludos a Chefino, su familia hasta Commerce City, Colorado.

pues ahí quedó complacido. Quedó complacido el primazo Sabino y también el primo Gabino con las cancioncitas que me pidieron. Ahí salió el corridazo este de corridazo de Luz Mendoza que me solicitó el primo Sabino. Está bueno ese corridazo, escucha bonito con ese grupo que me lo pidió. Se escucha muy bien, me gustó también. Ahí se lo compartimos al chato que está por ahí escuchando el chato. Bueno, pues ahí le compartimos ese corridazo también. Bueno, y también salió nuevamente otra vez la que me solicitó el primazo Sabino. Dijo que especialmente para Chefino, que ya está escuchando. Bueno, pues si está escuchando, bueno, pues ahí quedó complacido también con esa bonita canción. Y saluditos para Chefino y su familia. Ahorita a ver si les alcanzo. Sí, ahorita alcanzo. Ahí está el corrido de Don Floro, Aquí tengo el corrido de Don Floro, Chefino. A ver si están escuchando. Ahí se los traigo ahorita por aquí. Ahorita lo busco y se los traigo de voladita. Vámonos con. ¿Qué más tengo pedido? Bueno, la preguntita. Ya es última vez que pregunto esto. Si no me la contestan, ya voy a cambiar de pregunta porque el tiempo se me está yendo. Me queda media hora y todavía tenemos pendiente regalar este boletito. Dígame, ahora sí, dígame otra vez. Nuevamente, dígame el nombre correcto de la canción con la que se me alocaron los hongos esta mañana. Cuando empecé, la puse por ahí y les dije, con esta polquita, a mí hasta los hongos se me alocan, así que por ahí les dije, si me dicen el nombre correcto de la canción, la primera persona que me escriba aquí en el Cbox, me escriba, me diga el nombre correcto de la canción, le voy a regalar el último boletito que nos queda para esta rifa que se va a llevar a cabo hoy este día 5:15 de la tarde aquí en Radio Recuerdos de mi Tierra y por Facebook Live, ya sabe. Así que bueno, póngame por ahí algo, y si me ponen la sensación, yo le voy a regalar un boletito a la primera persona que me ponga el nombre correcto de la canción. Si no me lo ponen, ya vamos a cambiarle, les vamos a hacer otra pregunta diferente, a ver si la contestan. Ojalá que sí la logren contestar. Vámonos entonces con ¿Qué nos vamos con la que me solicitó el primo Sabino? Una del Fantasma me pidió también, La Vida de Rancho, ¿va? Se llama. Bueno, vamos a mandarle esa cancioncita también con el Fantasma y ya regreso para ver si ya me tienen la respuesta por ahí. Vámonos pues.

aquí estamos de regreso. Esperando que ya hayan contestado por ahí la pregunta. Vamos a leer los mensajes de aquí para abajo, todos los mensajes que haya, a ver si ya tenemos por ahí la respuesta al nombre correcto de la cancioncita que yo dije, que con esa se me locaban los hongos. Vamos a ver si se le alteran los callos, también, ¿sabes? Se le alteran los callos, así que vamos a ver si ya nos dan por ahí la respuesta. Si la tenemos por ahí y hace la primera persona que me escriba aquí en los inbox y me diga la respuesta, le regalo un boletito para la rifa de ese día. Bueno, y seguimos enviando saluditos ahí para el jovenazo, para el hijo de la señora Tila, que está por allá. ¿En dónde me dijo? ¿En Reynosa o en McAllen? En McAllen. Ok, me dijo por allá, está de manteles largos hoy este día. Bueno, vamos a ver si... Déjeme checo el nombre de él para estar segurito. Y desde hoy, el nombre correcto de él, el nombre para seguido festejando. Aquí toda la música compartida para él.

Así que tenemos al señora Tila, el mensajito de la señora Tila dice: felicitaciones para mi hijo Gerardo Rafael Calvillo, dice, ya que hoy está cumpliendo años, él escucha en Reynosa, ok, se encuentra en Reynosa, Tamaulipas. Y quiero decirle que lo amo con todo mi corazón, que estoy muy, pero muy orgullosa por el hijo que Dios me mandó, dice, por favor, ponme un humilde regalo, ya se lo mandamos por ahí. Bueno, aquí le seguimos compartiendo la música al cumpleañero, dice que hoy cumple 25 añotes. Bueno, muchas felicidades para el hijo de la señora Tila López allá en... No saltamos Lipas, ¿verdad? Bueno, pues vamos a ver, ahora sí, vámonos a Sibus a ver qué más tenemos por aquí. Ojalá que ya tengamos ya la respuesta para esa pregunta, si no, pues vamos a tener que cambiar de extra. A ver qué más nos dicen por aquí. Vamos a ver qué nos están diciendo por aquí. ¿Dónde nos quedaríamos, no? Primo Gavino dice, bueno, primeramente Omar dice, ya dio sed con estas rolas. Ahí el primo Sabino salió también con bocinas y vasos de cerveza. Bien buena, bien fría, bien espumosa. Ahí le voy a agarrar un vasito, ahí con permiso, un vasito. Ahí le vamos a agarrar al primo Sabino. Ahí les dejamos los vasitos. Quedan para ustedes, hay uno para cada quien, uno para cada uno. Sé la bonita, primo, esa, éntrale a la polca. Bueno, dígame el nombre correcto, cómo se llama la polquita y pues le regalamos el boleto. Sabino dice, gracias primo, ahí salió con sus bocinitas. Damos la bienvenida a Lupita López. Buenos días, don Israel. Buenos días, Lupita, ¿cómo amaneció? ¿Cómo se encuentra? Espero que ya esté bien, que se encuentre bien usted y su bebé. Y muchas felicidades a usted, a su esposo, a Herón, al compa Herón, por su bebé, esperando que ya se encuentren mejor, que ya estén bien, que ya estén en casita, muchas felicidades, a ver cuándo los vemos para conocer su bebé. Muchísimas felicidades, Lupita, a usted y a sus saluditos para sus hermanos, ahí para el tremendo Guashi y para su otro hermano, también saluditos a los dos. Dice Hilaria López, ahí seguimos, don Israel, qué bueno, gracias por acompañarme. Dice Lupita López, buenos días a todos, que pasen un excelente día lleno de bendiciones, aquí estamos de vuelta, Lupita de vuelta, gracias Lupita por estarnos acompañando de vuelta otra vez, y nuevamente felicidades a usted y a su esposo, y a su bebé, esperando que ya esté bien, que ya se encuentre mucho mejor. Dice Sabino, ánimo primo, y súbale, échele bala, bueno, ya le mandé bala, pero déjeme, si quiere bala, déjenle, mando otros balas, sí.

Bueno, pues aquí seguimos, aquí seguimos. Ahí le echamos más bala al primazo, primazo Sabino. Vamos a ver más mensajitos por aquí. Más mensajitos, vamos, perdón, dice el primo Sabino. Ánimo, ánimo y súbale. Tenemos otro mensajito de Omar. Vamos a ver qué nos dice Omar, dice Omar. ¿Será la rolita de Rincón Norteño, primo Israel? ¿Será la rolita de Rincón Norteño? Pues a lo mejor sí, porque le he puesto muchas, muchas veces. A ver si ya ustedes más o menos le atinaban. Pero no, no, no, no, no, no, no, no, no, no se me pusieron las pilas. Bueno, pues, dice Omar, fíjese que sí es esa rolita de Rincón Norteño. Esta cancioncita, esa polquita, yo la puse esta mañana cuando al ratillo de que empecé. Esperé que se llegaran como las 10 más o menos y dije, voy a regalar un boletito. Y ahí les dije, pónganse muy listos con lo que hacemos, con lo que hablamos, lo que decimos, lo que se hace aquí, para que pongan atención y nos digan cuando les haga la pregunta. Y pues de este sí, les dije, puse esa cancioncita.

No, pues ya lo checamos, ya lo checamos. Sí es, así se llama. Exactamente se llama Rincón Norteño, se llama esa rolita, Y bueno, yo nomás pedí que me dijeran cómo se llama, ya no pedí que me dijeran quién la toca. La tocan los Aliados de la Sierra, Aliados de la Sierra, Rincón Norteña. Que muchas, muchas felicidades a Omar. Se acaba de ganar un boletito para la rifa de este día. Se lo acaba de ganar.

0: parece que andamos allá por Jerez, Zacatecas, pelón.
1: Ahora sí, otro. Más balazos para que se pongan listos para la otra, dijo aquel, que se pongan listos. Esta canción, tantas veces que la toqué, la estuve poniendo de fondo y no me la adivinaban. Casi les decía yo, esta es, hombre, esta es, ya digan esta. Casi les decía yo, ya esta es, por favor, dijo aquel. Por favor, digan, ¿cuál es? Se las ponía yo, se las ponía ahí en el oído y nada que me contestaban, nada, pero bueno, pónganse listos, es más, se les van otros balazos, otros plomazos para que se pongan bien listotes.
0: ¡Vámonos hasta
1: Galera! Bueno, pues ahora sí, ahí quedó, bueno, pues ya quedaron regalados los dos boletitos que regalamos. Y este día, esta mañanita por aquí, recuerde, la rifa va a ser hoy a las 5 de la tarde, 5:15 de la tarde, se va a transmitir aquí por Radio Recuerdos de mi Tierra y también por Facebook Live, así que estén pendientotes, por ahí estaremos hasta el ratito haciendo esta gran rifa ahí. Y pues suerte a todos, que tenga más suerte es el que va a ganar. Sí, que sí va a leer el folletito y ya ni se los ha leído, ¿eh? Ahorita, ¿dónde quedaría? Vamos a tener que buscarlo para leérselos ahorita. Ya que tengo, bueno, vámonos con una cancioncita, vámonos, ya no sé si me faltan canciones o no, ya casi se me acaba el tiempo, 15 minutitos me quedan. Y bueno, ya no sé si me faltan canciones o no, pero bueno, vámonos con esta canción de Embajadores del Norte, mientras que busco el folletito para leérselos ya por última vez.

0: Bueno, pues aquí estamos, cortamos esta cancioncita porque tenemos una llamadita tenemos en la línea. El primazo viejito que nos quiere decir algo. Vamos a ver qué nos platica el primo viejito. Primo viejito, ¿cómo anda? ¿Qué dice? ¿Qué nos cuenta esta mañanita?
1: Israel, ¿cómo está?
0: Uy, muy bien, ¿y usted cómo está? ¿Cómo se encuentra? ¿Cómo anda?
1: Bendito, ya alcancé la chuleta, ahora sí, ¿eh?
0: ¿Ya la alcanzó? No, pues ahí me trae un pedacito al rato, ¿no? Un pedacito en una tortilla, ¿qué le parece?
1: Le llevo un pedacito de chuleta, primo. En el asador, si yo servido, ¿eh?
0: Ya está, pues ya, casi ya está prendido. Después, con el calor del sol, se me hace que no ocupamos prender. Todo se va a calentar.
1: Oiga, está calientote, se calentó el caldo también.
0: Se calentó el caldo, hoy no tenemos esa de carbón al asador, nada, solo. Te vas a la carne, ¿quieres?
1: Sí, pues muchas felicidades a los ganadores el día de hoy, primo. Y
0: los ganadores, se ganó un boletito, uno sí. Se lo ganó el primo Sabino, el otro se ganó el primazo Omar o Machado de puro Cuauhtémoc, Chihuahua, primo.
1: Pues muchas felicidades a mi primo Sabino, al primo Omar. Pues ya son los últimos boletitos, agradeciéndole a todos y cada uno de los patrocinadores hoy aquí, por favor, de patrocinando los boletos que se regalaron. Pues mil gracias, que papá Dios me les, y que me da a todos, a cada uno de ellos, buena voluntad. Y pues también agradecerle también a todas las personas, a todas las personas que compraron sus boletitos, primo. Y sí. gracias por apoyarnos, ¿verdad? Apoyarnos en cada que hacemos una rifa para las personas que necesitan, ¿verdad? Entonces, pues mire, le quiero dar las gracias también a usted, a todos, diciéndoles de todo corazón, ahorita que escuché que ya había regalado, porque me desconecté un rato de la radio, que escuché que ya había regalado los dos boletitos, que ya habían salido ganadores, y bueno, le voy a llamar, pues para agradecerles a todos, y para dejarles saber que primeramente Dios, ahorita, no un rato más, ahí a las 5 de la tarde, 5:15, allí estaremos nuevamente, si Dios servido en controles, ¿verdad?
0: Así es, primo.
1: Desde Dacolo, Colorado, primeramente Dios, y para hacerles saber ahí a todos que se conecten a Facebook de la radio, de Radio Recuerdos de mi Tierra.net, así búsquenos, oiga, así búsquenos en Facebook, de Recuerdos de mi Tierra.net, y allí vamos a transmitir la rifa primeramente Dios, y lo vamos a transmitir a través de la radio. Dios nos preste de licencia. Pues suerte para todos, ¿verdad? Para todos los que van a entrar a la tómbola, mi primo, ¿eh?
0: Todos van a participar y pues, así que suerte el... Ahora vas, el que tenga suerte es el que... ganador este día, ¿verdad, primo? ¿Cómo? Dígame.
1: A todas, este mensajito es especialmente para toda la familia de mi primo Israel. Nada más para la familia de mi primo Israel. Recuerden que mi primo Israel, cuando hacemos una rifa, él saca a todos los familiares, ¿eh?
0: Así que ni me voy a poner premio. A sacar los números ahora, porque yo soy capaz que saco a todos los familiares.
1: Sin premio.
0: Sin premios, así que salen todos, ¿verdad?
1: Todos salen, pero sin premio, ¿eh?
0: No, ahora...
1: Así que...
0: Ahora no, ahora yo, ahora va a ser otra mano quien saque los boletos, porque no quiero ir a sacar a mis familiares, porque... se siente feo, saco a otro y otro y otro, todos, no, pues ese no tiene premio, ese no tiene premio, no, ahora no.
1: No premio, eso le dije, ¿no? O sea, para hacerles saber a todos, este mensajito es para todos sus familiares, primo, que si usted entra ahí, ya sabe,
0: no van a ganar,
1: que mi primo Israel a todos los empieza a sacar, no premio,
0: así es,
1: pues suerte, ¿no? para todos, y bueno, así como la señora Isabel, ¿verdad? La suerte es loca y a cualquiera le toca, y bendiciones para todos, oiga. Gracias a todos, a apoyarnos siempre, y bueno, primeramente Dios, a las 5:10 por ahí estaremos dando el play, primo.
0: Allí dígales los premios, primo, yo iba a sacar el apenas iba a sacarlo para teléfono para leérselos, pero pues usted está más informado que yo. Les da los que vamos a tener, porque va a haber tres premios, ¿verdad?
1: Tres premios, primeramente Dios, oiga, en esta gran rifa que a beneficio. Esta rifa es a beneficio de... Ahora yo lo saco porque me agarró en curvas usted ahora mismo.
0: Agarré en curvas, yo estaba hace rato que estoy quedando leer, ¿sí? Pero estaba muy atareado, primo, y ni siquiera lo voy a leerlo.
1: Y esta rifa es a beneficio para solventar gastos de medicinas para la señora María López. Bueno, pues poniendo un poquito algo para ella, primo, Y pues agradeciéndole a su hija, a Michelle, que gracias a Michelle que tuvo la confianza acá entre todos mis compañeros de programación, ¿verdad? Que dijo ella, pues ella nomás dice, yo pongo los premios, yo nomás necesito que me ayude un poquito. Por favor, dijo, no. Pues bueno, Dios se lo pague, que dice que ella escucha radio. Que ella escucha la radio, dice, pero yo no escribo, dice, yo escucho, ella es de Venezuela, ¿eh?
0: Señora, la es que... Uh-huh. ¿Ella está escuchando en Venezuela?
1: Ella está en Venezuela, y ella está en... Es su abuelita de Michelle.
0: Es la abuelita de Michelle.
1: Es la abuelita de Michelle, está en el hospital.
0: Pues saluditos, entonces... saluditos, y que... Lo mejor es que se recupere pronto.
1: Vamos.
0: ¿De algo, pues, la ayuda de esta que se recaudó por esta rifa, primo?
1: Fíjese que platicando con Michelle, yo le preguntaba a Michelle, le digo, Michelle, que pues, gracias por tomarnos en cuenta. Y dijo ella que yo me imaginaba que en Venezuela era como en México, primo, que usted manda $1 y se le hace poquito más dinero en México, ¿verdad?
0: Sí.
1: Pero en Venezuela, no. En Venezuela, me dijo ella, no se me quedé sorprendido, de verdad, yo no sabía, primo. Allá, $1 es $1.
0: ¿Se manejan dólares allá también? ¿Es la moneda de allá?
1: Es moneda de allá. Es allá, como... ¿estar aquí?
0: ¿Aquí entonces? Oh,
1: allá es como estar aquí, y dice, y allá $1 es $1, no es más dinero, no, nada, es $1.
0: O sea, lo mismo que en El Salvador creo que así funciona también, ahí también se maneja, el dinero es dólar también.
1: Y yo me imaginaba, yo dije, ok, pues, yo me imaginaba que un poquito más, pues, el dólar, así como en México, ¿verdad?
0: Sí, exacto, sí.
1: Sí, pero me dijo que no, dije, no, se manejan dólares, es dólar.
0: Bueno, es algo nuevo para nosotros, porque yo tampoco sabía eso, fíjese.
1: Y fíjese que... eso en el folletito dice para medicina, tiene sí. medicina porque dice ella que ella, dice, allí tienen en el hospital, lo que es el hospital no le cuesta a ella, porque, pero lo que es medicina en Venezuela, dice que toda medicina la compra. Y pues, ellos bueno. Tienen que comprar toda la medicina, entonces, por eso, entonces... Pues mil gracias a todos, primo. Mil bendiciones para todos y saludos a toda la audiencia, ¿eh?
0: Saludos a la audiencia.
1: Mil bendiciones a todos. Oiga,
0: Juan, la India nos ha reportado ahora. ¿Quién sabe qué? Estaría estar escuchando, saludotes, no sabemos.
1: Saludotes a todos, ¿eh? A todos en general, ¿eh? Mil bendiciones, primo.
0: A todos, primo. Ahí está
1: y,
0: también.
1: Y ya saben que nos busquen ahí en el Facebook, así. recuerdosdeltierra.net, así facilito.
0: Ahí se va a estar transmitiendo en vivo, ¿va, primo? A través del Facebook. A través del Facebook y a través de la radio también. Bueno, pues ahí vamos a estar más
1: a ratito. Para los que no pueden mirar Facebook, que no le entienden mucho a las redes sociales, bueno,
0: radio recuerdos de escuchar. Ahí pueden escuchar la rifa que se va a hacer este día. Este día a las 5:15 de la tarde, bueno, pues los espero. ¿Verdad, primo? Los esperamos y...
1: Primeramente Dios.
0: Pues gracias todos, a todos los que participaron invitados. Y a los patrocinadores de los boletos también. Muchísimas gracias a todos, ¿verdad?
1: Así es, mi primo. Gracias, mil gracias a todos mis compañeros. Así mis es. Bendiciones para todos, ¿eh?
0: Así es, primo. Gracias por la llamadita
1: todos,
0: y pues...
1: Un ratito ahí nos miramos y Dios servido, primo.
0: Bueno, pues ahí quedó la llamadita del primazo viejito ahí para agradecer a las personas que nos ayudaron con esta rifa de este día. Bueno, tenemos mensajitos por aquí que no he ni leído, fíjese. También tengo pendiente una casita ahí con Chamín. Ay, híjole, faltan 5 minutos. Bueno, pues voy a tener que hacer lo que he hecho otras veces. Ahí pedirle a Manuelita una disculpa y que me dé nada más unos 10 a 15 minutitos más. A sacar una canción que me están solicitando por aquí también. Tengo como que sepa unos 2 pendientes. Y como ya me son los 12, tengo que poner el Ave María. Entonces yo, para poder sacar esas cancioncitas, entonces nada más que ahorita que a las 12 pongo el Ave María y saco esas 2-3 cancioncitas que tengo por ahí pendientes. Y me retiro, le pasamos los controles a Manuelita. Una disculpa a Manuelita, que nos dé por ahí unos 10, 15 minutitos más. Hay mensajitos que no los he leído todavía, fíjense, ni siquiera los he leído. Así que bueno, pues ahorita los leo, yo creo. Ahorita los leo. Vámonos con esta canción. Tengo pendiente aquí la cancioncita que me solicitó el señor Chamín. Chamín me pidió una canción que también ya se me estaba quedando. Traje aquí a Chamín alguna que me gusta a mí. Y una vez ya se la envía a él también. Saleres de Terán se llama. Llama a Pobre Bohemio, se la voy a enviar aquí a Chamín. Vámonos con ese, regreso con el Ave María. Ya leo los mensajitos y saco las dos, tres canciones que faltan. Y pues, nos retiramos ahí para pasarle los controles a Manuelita. Vámonos pues con Alegre del Terán, pobre Bohemio.

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Gracias, Madre mía, por esta hermosa mañana que nos regalas. Te pedimos que así como los rayos de luz entran a través de nuestra ventana, asimismo, tu presencia y tu gloria entre en nuestros corazones.

0: Pero pues ahí quedó, Ave María, ahí quedó, para todos, todos nosotros, para todos ustedes, ahí quedó. No, ahora sí que tengo ya el folletito de la rifa, dice, rifa, dice, para solventar gastos de medicinas, como ya, el primo viejito ahorita, para la señora Marta Rosa López, dice, la solidaridad sembra con pequeñas acciones de amor y apoyo, que pues esta rifa se va a hacer este día, para la señora María Rosa López, y va a haber premios, va a haber premios. Primer premio, el premio ganador. El primer premio se le va a pagar $200. El segundo premio en dólares. Y el tercer, $50. Bueno, pues aquí está la información en donde puede usted comprar los boletos, pero pues yo creo que ya no se la doy porque ya esto se cerró. Nada más quería leerle los premios de la rifa. La rifa dice que será el día ese de junio, que es hoy, a las 5:15 de la tarde, 5 p.m., horario de aquí de Colorado, transmitido por Facebook Live y Río Recuerdos de mi tierra. Así que muy pendiente todos ustedes, los que ganaron boletitos, los que compraron boletitos también, bueno, pendientes, ahorita a las 5:15 de la tarde, estén pendientes a través del Facebook, a través de la radio, porque va a ser la rifa, y va a salir tres ganadores, tres de ustedes van a ganar, tres de nosotros vamos a ganar ese día. Pues mucha suerte para todos, y gracias a los que compraron su boletito, los que también,
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0: Los que lo compraron, los que nos apoyaron, los patrocinadores de los boletos también, muchísimas gracias a todos. Y pues ya saben, tener una cita hoy a las 5 de la tarde aquí en Radio de mi tierra para esta gran rifa. Vamos a ver los últimos mensajitos ya y nos pasamos a retirar. Vamos a ver dónde nos quedaríamos. Creo que nos quedamos. Aquí está la respuesta de Omar. Dice Omar, ¿será la rolita de Rincón Norteño, Primo Israel? Era Omar. Ya le puse ahí su boletito. Gracias a todos los que participaron allí. Ya tenemos a la Margarita. Margarita dice, que porfa, por favor, una de Alacranes Musical, porque son prisioneros. Son traicioneros alacranes. Ayer, como a las 8 de la noche, le picó un alacrán a mi Rosy. Ay, caray. Dice, es mi nieta, hija de Chayo. Bueno, pues esperando que esté bien, que no haya sido muy, muy de gravedad, pues. Segura de ese alacrán. Yo creo que fuera de Durango ya no son tan bravos. Dicen que son bravos, pero allá en su tierra, en Durango. Acá en Zacatecas esperamos que no sean ya tan bravos y que se encuentre bien por ahí. Su nieta va, es nietecita de Chayo, dice, es mi nieta, hija de Chayo. Pues sí, es hija de Chayo, es la hija de Chayo, es la nieta de la señora Margarita. Usted es Margarita, la mamá entonces de Chayo. Pues saluditos para usted, para su esposo, don Lorenzo, saluditos y esperando que su nieta ya entre bien de la picadura de alacrán. Bueno, espero que esté bien. Sé que
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0: traicioneros. Bueno, pues ahí le voy a traer algo de los alacranes musical. Sé el primo viejito, saludos cordiales, tía Margarita, tía Lupita López, saludito a sus familias. Dice Chayo, primo viejito, dice mi mamá que gracias por los saludos y todos lados, mis redes. Chayo, gracias. Esperamos ahorita en la tarde a las 5 de la tarde. Chayo, saluditos, primo, el viejito Margarita, Omar Sabino, Pita López, María López, Sabino La Bonita, Eli, Lita, Tina, Fabiola López, el Pafer, Emil Ortega, Yasmín Hinojos, ahí están, saluditos de parte de la señora Chayo. Dice la señora Hilaria López, Dios lo ayude, muchas gracias. Un saludo para el señor viejito.
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0: la señora Hilaria también, este día por presente y gracias por sus buenos deseos. Y vamos hoy en la tarde. Sí, dice el primazo Sabino, dice, gracias primo por complacerme y digo siempre, sí, nos vemos en la próxima, pues en la próxima, creo que sí, en la próxima al ratito, sí, primo viejito dice, saludos prima Chayo, tía Margarita y feliz tarde de sábado. Bueno, Sabino, saludos afectuosos al primo Chefino, a ver si todavía está conectado, sí, creo que sí, saluditos para Chefino. Del primazo, vamos a ver. Primo viejito dice: muchas felicidades al hijo de mi prima Tila. hasta Reynosa, esperando que se le esté pasando de lo mejor. Feliz cumpleaños, que nos invite al Molito Primo. Claro que sí, ya. Que nos inviten para irnos ahorita. ¿Qué les parece? Bueno, pues ya dijo saluditos ahí para el hijo de la señora Tila, que está 10 años allá en Reynosa, Tamaulipas. Ahí ya le trajimos ahorita una cancioncita por ahí, y bueno, pues le compartimos todas las canciones, así que pues yo creo que con esto me paso a retirar la última cancioncita. Voy a traerme dos cancioncitas ya nada más, que me pidió la señora Margarita, me pidió una de Alacranes Musical, y le tengo una que se llama La Celda 27, habla de un alacrán, ya iba a decir que huracán, no, nada de huracán, un alacrán que picó por ahí la hija de la señora Chayo. Bueno, pues ahí le traigo esa cancioncita, La Celda 27, ahí especialmente para usted, señora Margarita. Le voy a traer un corridazo que me faltaba ahí, que se lo quería mandar a la señora Albina, acá la familia Carmona, a ella le encanta, le gusta esa rolita, ese corridito del retonero. Bueno, se lo voy a traer, se lo voy a pegar ahí enseguidita, La Celda 27, y con esas, si ya no hay más mensajes, con esa yo me paso a despedir. Y gracias a Manuelita, una disculpa, gracias ahí por unos minutitos ahí que le agarramos. Y bueno, pues después de esas dos canciones, como les digo, si ya no hay ningún mensaje más que leer, yo me paso a retirar ahí para que le dé play, Manuelita, ahí le da play. Después de esas dos canciones, ahí si ya no hay mensajes, me retiro y nos esperamos a la tarde. Después de las 5 de la tarde por aquí estaremos, así que nos esperamos. Vámonos con esa Celda 27 y nos vemos al ratito. Ahí viene la Celda 27 y el carretonero, vámonos.

0: Un día después de la solemnidad litúrgica del Sagrado Corazón de Jesús, la Iglesia celebra el Inmaculado Corazón de María. Cuando hablamos de Inmaculado, hablamos del corazón sin mancha, sin ninguna culpa, el corazón totalmente limpio. Y de María en su Inmaculado Corazón, en esta memoria litúrgica, celebrada un día después de la solemnidad del Sagrado Corazón de Jesús, aprendemos a tener un corazón dócil, obediente, que acoge y se abre a la acción, a la gracia de Dios. Pero además de María y de su docilidad de corazón, aprendemos la limpieza, la virginidad, que es transparencia, pureza espiritual. Que la virginidad de Santa María no es solamente un concepto biológico, sino y sobre todo un concepto integral, la pureza general de María, que le mereció ser elegida para la altísima misión de ser la madre en carne de Jesús, la esposa del Espíritu Santo, y dar a luz la palabra, el verbo que repetimos, se ha hecho carne. Pero además de su docilidad y su limpieza de corazón, aprendemos de María su profunda humildad, la que se sintió siempre pequeña, la que se descubrió simple en su vida y de alguna manera pensaba que era inmerecedora, no merecedora de la misión tan alta que el Señor le había encomendado. María, la obediente, la dócil, María, la virgen, la pura, María, la humilde, la sencilla de corazón. ¿Cuánto tenemos que aprender de nuestra madre, la Santísima Virgen María, que fue la primera discípula que vivió totalmente a Jesús, el Espíritu de Jesús en su vida? Que ella interceda por nosotros. Muy bienvenidos a este Palabra de Vida, la reflexión diaria del Evangelio para nuestro diario vivir.
1: Palabra de Vida, Evangelio de hoy, Padre Carlos Yepes. Del libro del profeta Isaías, capítulo 61, versículos 9 al 11. La descendencia de mi pueblo será conocida entre las naciones, y sus vástagos en medio de los pueblos. Todos los que los vean reconocerán que son la estirpe bendecida por el Señor. Yo desbordo de alegría en el Señor. Mi alma se regocija en mi Dios, porque Él me vistió con las vestiduras de la salvación y me envolvió con el manto de la justicia, como un esposo que se ajusta la diadema y como una esposa que se adorna con sus joyas. Porque así como la tierra da sus brotes y un jardín hace germinar lo sembrado, así el Señor hará germinar la justicia y la alabanza ante todas las naciones. Palabra de Dios, te alabamos, Señor. Salmo. Mi corazón se regocija en el Señor. Mi corazón se regocija en el Señor. Tengo la frente erguida, gracias a mi Dios. Mi boca se ríe de mis enemigos, porque tu salvación me ha llenado de alegría. Mi corazón se regocija en el Señor. El arco de los valientes se ha quebrado, y los vacilantes se ciñen de vigor. Los satisfechos se contratan por un pedazo de pan, y los hambrientos dejan de fatigarse. La mujer estéril da a luz 7 veces, y la madre de muchos hijos se marchita. Mi corazón se regocija en el Señor. El Señor da la muerte y la vida, hunde en el abismo y levanta de él. El Señor da la pobreza y la riqueza, humilla y también enaltece. Mi corazón se regocija en el Señor. Él levanta del polvo al desvalido y alza al pobre de la miseria, para hacernos sentar con los príncipes y darles en herencia un trono de gloria. Mi corazón se regocija en el Señor. Del Santo Evangelio según San Lucas, capítulo 2, versículos 41 al 51. Los padres de Jesús iban todos los años a Jerusalén en la fiesta de la Pascua. Cuando el niño cumplió 2 años, subieron como de costumbre, y acabada la fiesta, María y José regresaron. Pero Jesús permaneció en Jerusalén sin que ellos se dieran cuenta. Creyendo que estaba en la caravana, caminaron todo un día y después comenzaron a buscarlo entre los parientes y conocidos. Como no lo encontraron, volvieron a Jerusalén en busca de él. Al tercer día, lo hallaron en el templo, en medio de los doctores de la ley, escuchándolos y haciéndoles preguntas. Y todos los que lo oían estaban asombrados de su inteligencia y sus respuestas. Al verlo, sus padres quedaron maravillados y su madre le dijo: «Hijo mío, ¿por qué nos has hecho esto? Piensa que tu padre y yo te buscábamos angustiados». Jesús les respondió: «¿Por qué me buscaban? ¿No sabían que yo debo ocuparme de los asuntos de mi padre?». Ellos no entendieron lo que les decía. Él regresó con sus padres a Nazaret y vivía sujeto a ellos. Su madre conservaba estas cosas en su corazón. Palabra del Señor. Gloria a ti, Señor Jesús.
0: Justo después de la solemnidad del Sagrado Corazón de Jesús, la liturgia de la Iglesia hace memoria del Inmaculado Corazón de María y nos presenta, a propósito de esta fiesta, el Evangelio de San Lucas en el capítulo 2, que nos habla de Jesús, María y José yendo al Templo de Jerusalén a la fiesta anual de la Pascua. Pero detallemos este Evangelio en 4 momentos. El primero, la subida de Jesús con su familia a la ciudad de Jerusalén. El segundo momento, cuando Jesús, adolescente, se queda en la ciudad y sus padres lo encuentran en medio de los llamados doctores de la ley. Un tercer momento, el diálogo misterioso y, si se quiere, desafiante que tiene el adolescente Jesús con sus padres. Y finalmente, el regreso a Nazaret, la ciudad donde usualmente residía la Sagrada Familia, y de alguna manera el puente entre este momento puntual y el inicio de la vida pública de Jesús, precedida por la predicación de Juan el Bautista. Sobre el primer momento, la subida de Jesús a Jerusalén con su familia, recordamos que la ley prescribía una peregrinación a Jerusalén por lo menos una vez al año en las 3 fiestas más importantes: 1, la de Pascua; 2, la de Pentecostés; y 3, la de los Tabernáculos. Sin embargo, aquellas familias que vivían lejos estaban eximidas, excusadas de las 2 últimas fiestas, y solo debían de ir por lo menos una vez al año a la fiesta de Pascua. Según los escrituristas, Jesús contaba con cerca de 12 años, esto es, 1 año antes de cumplir los 13, cuando se le consideraba un adulto, un mayor de edad, podía ser introducido en la llamada Bar Mitzvah, donde podían proclamar la Torá, la ley judía. Y allí Jesús, según los judíos piadosos, 1 año antes de su mayoría de edad, se le entrenaba, se le preparaba para poder escuchar y poder también proclamar la ley de Israel. En un segundo momento encontramos cómo Jesús se queda con los doctores de la ley y nos habla que estaba sentado con ellos. La actitud corporal es muy importante en la cultura del Antiguo Oriente. Es que estar de pie es ser protagonista y actor en la historia personal. Por el contrario, estar sentado como lo estaba el adolescente Jesús y de alguna manera asumir una actitud de aplomo y de seguridad. De hecho, los maestros y los rabinos de la época enseñaban normalmente sentados en una silla o taburete, mientras que sus alumnos los escuchaban las enseñanzas que impartían sentados en el piso. En el tercer momento, el diálogo desconcertante, desafiante si se quiere, que son las primeras palabras que los evangelios ponen en labios de Jesús, el Hijo de Dios, y muestran la profunda conciencia que el adolescente ha ido adquiriendo sobre sí mismo y sobre su misión mesiánica. De hecho, deja de llamar padre a José, su padre en lo humano, como padre adoptivo, y llama solamente padre al Padre de los cielos. De hecho, la traducción más concreta que se tiene de este diálogo es: debo de estar ocupado en los asuntos de mi padre. Más allá de la preocupación y, si se quiere, de la angustia de su madre María y de San José, él responde: debo de cumplir la misión de mi Padre Dios. Y ya lo más importante no son los vínculos de sangre, sino el vínculo de fe y la conciencia mesiánica que el adolescente Jesús ha adquirido. En un cuarto momento encontramos cómo los papás no entienden claramente lo que dice Jesús, y por eso se usa este evangelio para esta memoria litúrgica. Nos dice Lucas que María conservaba todo en su corazón. Todavía no lo comprendía todo, y María, aunque ha recibido revelaciones, como por ejemplo la de Simeón cuando el niño tenía 40 días de nacido, vuelve a hablar de esta expresión: María guarda todo en su corazón. Es el acceso al misterio de su Hijo Jesús a través de la fe, y una fe que se va revelando progresivamente. Hoy reconocemos que, a ejemplo de María, también de manera procesual, progresiva, vamos descubriendo, reconociendo, aprendiendo la voluntad de Dios sobre nuestra existencia, y que no siempre podemos comprender a primer golpe de vista lo que Dios quiere para nosotros. Es una realidad que se va desvelando, manifestando, repetimos, de manera progresiva, y esta es la aventura y, si se quiere, el drama de la fe religiosa. Cuando el hombre de todos los tiempos quiere seguridades, certezas, la fe apenas nos permite atisbos, arañar el misterio futuro, e irlo descubriendo en la medida en que se nos va iluminando paso a paso, en la medida en que transcurre el tiempo. Hoy de la Virgen aprendamos su profunda docilidad, su corazón abierto a la acción de Dios, y también, siguiendo la primera lectura del libro de Isaías, aprendamos la alegría en el corazón de vivir en Dios. De hecho, el profeta Isaías, en el capítulo 61, en la primera lectura de hoy, afirmará: me alegro en el Señor con toda el alma, y me lleno de júbilo en mi Dios, porque me revistió con vestidura de salvación y me cubrió con un manto de justicia, como el novio que se pone la corona, como la novia que se adorna con sus joyas. En esa misma línea encontramos el salmo de hoy, cuando como asamblea litúrgica entonamos la respuesta: mi corazón se alegra en Dios mi Salvador. Si ayer nos alegrábamos por el misterio del corazón de Cristo, en un amor incondicional, gratuito, eterno, crucificado, fiel, poderoso, hoy nos alegramos en el corazón de María, que es completamente dócil, obediente, puro, y un corazón alegre que sabe que, estando en Dios,
2: más allá de las pruebas de la vida, nada, nada nos puede faltar. Virgen María, inmaculada en tu corazón, consérvanos una limpieza, una virginidad en nuestro corazón, más allá de las malicias del mundo, y consérvanos la alegría de sabernos guiados, conducidos por tu Hijo Jesús. Que el Señor te bendiga en abundancia en este día, en el nombre del Padre, y del Hijo, y del Espíritu Santo. Amén.
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Hola, hola, buenas tardes a todos en general. Buenas tardes, ya llegué y estoy aquí desde Villa de Cos, Zacatecas, Manolita Espinosa López, hasta donde llegue la señal de radio Recuerdos de mi Tierra. 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Bueno, pues ahí quedó. A ver, ¿dónde quedó? Ahí quedó el Evangelio y dos bonitas alabanzas ahí para darle gracias a Dios por un día más que nos da, para darle gracias a Dios por todas sus bendiciones que nos da día a día. También para pedir por cada una de nuestras necesidades, ahí para pedir por el esposo de la amiga Chayo, por la salud del primo Víctor Quiroz, por la salud del señor Gonzalo Hernández, también

Vino también y familia, saluditos y bendiciones para su familia. Allá está Durango, hasta allá les mandamos saluditos. Gracias por estar en sintonía. Gracias por acompañarme en esta tardecita. Así es que empezamos en esta tarde. También mandamos los saluditos allá a las personitas que están tras cortinitas, que nada más escuchan por acá, me dicen manolitas, sí, va a programar. Claro que sí, ya estamos aquí, ¿verdad? Bueno, empezamos un poquito tarde. Por acá se nos fue. Pues sí, ¿verdad? Se nos fue la mañana, por acá tuvimos trabajo toda la mañana, entonces se nos fue rápido la mañana y ni cuenta nos dimos cuando tiempo, ¿verdad? Cuando anda uno trabajando ni cuenta se da cuando pasa el tiempo. Decía cuando acordamos ya eran las 12 pasaditas por ahí. Y yo le digo a Alexander, el Ave María. Dice, ya la pongo, mami. Por ahí creo, dijo que se andaba. Estaba el señor Israel. Entonces, saluditos y bendiciones también a la familia del señor Israel. Gracias por pasar controles ahí para él y todas sus familias. Saluditos y bendiciones también. Saluditos y bendiciones para la familia del señor Viejito. Allá en Lormón, Colorado, para su esposa, para toda su familia. También para su papá, sus hermanos acá en El Porvenir y allá en la casita Fresnillo. Bueno, pues empezamos en esta tardecita. Vámonos con esta bonita canción. Bueno, este bonito corrido de Villa de Cos. Regreso con ustedes. Bonita tarde. Pásensela bonito. Hoy es sábado, ¿verdad? Sábado 13 de junio del 2026. Son las 12:43. También mandamos los saluditos allá hasta Michigan. Gracias por estar en sintonía en esta tardecita. Bueno, creo que por ahí está todos los días, ¿verdad? También me dice, ayer no programó. Sí, sí programamos, nada más que programamos un poquito más tarde. Ahí agarré el horario de Alexander. Ayer cambiamos los horarios porque igual teníamos un poquito de trabajo, ¿verdad? Entonces cambiamos los horarios de programación. Alexander empezó por mediodía. Y yo terminé en el horario de Alexander. Así es que aquí estuvimos, aquí estamos con ustedes todos los días, ¿verdad? Todos los días acompañándolos. Y espero que nos acompañen también ustedes a nosotros. Ahora sí empezamos en esta tardecita, mandando los saluditos donde quiera que nos estén acompañando.

Bueno, pues ahí quedó ese bonito corrido de Villa de Cosme. Ahora sí, de aquí para el Real, vámonos con pura música bonita aquí en Radio Reportes de mi Tierra. Por acá me dicen, no venga Manuelita porque entró muy seria, ¿qué le pasa? No, oh, nada, nada de eso, nada de seria, ¿verdad? Así soy. No se crean, seria no tengo ni un cabellito, digo aquel, ¿verdad? De seria no tengo nada. Bueno, pues empezamos en esta tardecita y se fue ese bonito corrido de Villa de Cosme. Ahora sí, vamos con unas bonitas canciones de José Alfredo Jiménez. Espero y les gusten. Traigo tres bonitas canciones de José Alfredo. Dice, te vas o te quedas con José Alfredo. También viene yo

mi orgullo con José Alfredo Jiménez. Espero que le guste a toda la bonita audiencia que nos acompaña en esta tardecita, a todos los que andan por ahí tras cortinitas. Pues saluditos y buenas tardes a los que se fueron, igualmente bendiciones para los que se fueron y para los que se quedaron, pues.

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Bueno, pues ahí quedaron de esas cancioncitas de José Alfredo Jiménez. Espero y les hayan gustado, ¿verdad? Por acá traigo bonitas canciones el día de hoy. Así es que aquí seguimos con ustedes en esta tardecita. Vámonos con los que me están solicitando de Mundo Miranda. Se van a ir allá hasta Michigan. Gracias por estar en sintonía. Viene la de. Dice, no, que a ver, ¿dónde ando? Pero espérenme por acá. No sé qué voy a hacer con Mundo Miranda. También viene. Hasta ayer fui feliz, ¿verdad? Nada más hasta ayer. Y ahí le vamos a pegar otra bonita canción. Se va a ir allá hasta Michigan. Gracias por estarnos acompañando en esta tardecita. También acá dice Gabino. Yo también me dije a mí mismo, qué seriedad de Manuelita. Qué mujer tan formal. ¿Qué dice? Ya ni yo me la creí, ¿verdad? No, es que mira, a veces me quiero portar bien, no más a veces, pero no puedo. A veces digo, ahora voy a estar bien serio en el programa, voy a portarme bien, ¿verdad? Pero no se me da, no se me da de portarme bien. Pero bueno, que Gabino sale riéndose. No, que ver qué dijo Gabino, no, esa no es la Manuelita que yo conozco, ¿verdad? Bueno, pues vámonos con estas bonitas canciones de Mundo Miranda y regreso con ustedes. Bonita tarde para todos los que andan por allí en sintonía. Acá en Yescas dicen, ah, qué seria mi amiga. No, nada de eso, ¿verdad? Yo soy bien seria cuando me conviene. No más cuando me conviene, ¿eh? Cuando no, no, qué bárbara. Saluditos también ahí hasta Jesús María para mi tía Anita, mi tío Javier y para sus hijos, sus nueras. Saluditos ahí para. También le mandamos a su estrella, a María de Jesús y a Sergio. Y a Maite. Ahí saluditos para Maite. También le mandamos los saluditos a. Híjole, ya se me olvidó. Bueno, pues ahí a todas las nueras de mi tía Anita. Saluditos. Mandamos los saluditos allá hasta el barril. Hasta allá nos vamos también mandando los saluditos ahí en la Dulce Grande y en Hernández. Ahora sí, vámonos con estas de Mundo Miranda y regreso con ustedes. Bonita tarde, pásensela bonito. Hoy es sábado, ¿verdad? Hoy es un sábado bonito acá en Villa de Cos, un sábado caluroso, ¿verdad? Un sábado muy soleado. Bueno, se siente un poquito la calor por acá, ¿verdad? Quizá porque ha llovido poco y da un calor con ganas. No sé, ya con Gabino, cómo ande por allá el clima. Ahí para los que nos están acompañando, no sé la amiga Chayo, ¿cómo anda por allá el clima? ¿Ya tienes, ya está listo los raspados o todavía no? Aguántese, digo, hágase un raspado de michelada. Hágase un raspado de michelada, hoy así se medita. Hoy tuvimos toda la mañana, tuvimos trabajo desde las 8 de la mañana, hemos tenido trabajo, gracias a Dios. Y viera que qué calor se siente por acá, será porque ando más trabajando, ¿sabes? Pero bueno. Ahora sí, vámonos con estas de Mundo Miranda. Si gustan alguna otra canción, pues ustedes las solicitan y yo se las formo. Porque acá traigo, fíjense bien, ¿quién traigo por acá? A ver, ¿dónde ando? Traigo las Jilguerillas, traigo Conjunto Río Grande, Ramón Ayala. Bueno, así sucesivamente traigo muchas cancioncitas. Ahora sí, por aquí anduve. Ayer anduve ahí checando canciones y dije todas esas. Las voy a pasar a la computadora y si no me piden canciones, pues ahí las voy a estar pasando, ¿verdad? Pero igual, ustedes pidan sus cancioncitas, la que ustedes gusten, aquí se las programamos. Vámonos con esas de Mundo Miranda que dice Gabino, acá estaba bueno el sol, pero para hacer chuletas. ¿Y qué tiene que ver el sol con chuletas? O sea, ¿se van a hacer con el sol? Diga bien, Gabino. Diga bien si las chuletas se van a hacer con el sol. Bueno, usted pone las chuletas y yo me llevo unos elotitos así bien ricos, ¿eh? Para que amarre. Para que amarre el asunto. Usted las chuletas y yo unos elotitos y ya se hizo la carne asada, ¿verdad? ¿Qué tiene? Bueno, pues vámonos ahora sí, porque ya me van a decir, a ver a qué horas, ¿eh? Vámonos con estas de Mundo Miranda y regreso con ustedes.

Bueno, pues ahí quedaron esas cancioncitas de Mundo Miranda. Bueno, ya está Michigan, gracias por estar en sintonía. También por aquí se fue una bonita alabanza, ¿verdad? Dice Dios, siempre está. Así es que también ahí se fue esa bonita alabanza. Pues saluditos ahí a todos los que andan por aquí en sintonía, dice Gabino.

Para asar chuletas. ¿Oílo? Oye, y es sábado, Gabino, ¿eh? Y es sábado. Es fin de semana, como para que se antoje, como para asar una carnita asada. ¿Se va a hacer o no se va a hacer? Y lo dice Gabino. ¿Pero qué? ¿Qué? ¿Pero qué le hace, Manolita? Échele esas buenas canciones y súbale. Y ahí está con bocinitas. Bueno, pues gracias por estarnos acompañando. Vámonos con esta. Dice, eres mi hijo. Eres mi orgullo, hijo. Esa bonita canción. Ayer la escuché y me gustó mucho esa canción. Ahí para los padres estamos orgullosos de sus hijos, ¿verdad? Bueno, especialmente yo, ¿verdad? Yo estoy orgullosa de mis hijos. Pues, ¿quién no, verdad? Me va a decir, sí, pues son sus hijos. Pues sí, ¿quién no está orgulloso de sus hijos? Esa bonita canción. Viene también Las Jilguerillas. Alma enamorada. Viene Conjunto Río Grande con La Vida Comprada. Y viene Ramón Ayala, Cruz de... A ver, ¿dónde ando? Cruz de Palo con Ramón Ayala. Así es que si gustan ustedes alguna otra canción, pues ustedes solicítenla y se las complazco. Por lo pronto voy con esta. Eres mi orgullo, hijo. Dice Jilguerillas, Alma enamorada, Conjunto Río Grande con La Vida en un Hilo. Y ya si me tardo poquito sale la de Ramón Ayala. Así es que vámonos con esas cancioncitas y regreso mandando saluditos aquí en Villa de Cos. Todos los que nos están acompañando aquí en Villa de Cos, gracias. Ahí mi hermana Mari. Ahí le mandamos los saluditos hasta su trabajo. Al profe Elías también le mandamos los saluditos. Por ahí anda, dice, siempre los escucho, mantén más que por el trabajo no puedo. No puedo escribir, pero ahí estoy escuchando los saluditos. También allá la amiga Lupe, hasta la gasolinera, allá los taquitos, allá les mandamos los saluditos. Vámonos ahora sí con esta. Son tres cancioncitas. Ya si me tardo un poquito salen cuatro, ¿eh? Bonita tarde para todos. A ver, Gabino, ¿dónde se va a hacer la carnita asada? Diga usted, ¿dónde hay cumpleañeros?

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1: Bueno, pues ahí quedaron esas cancioncitas, ahí se fue esa de Eres mi orgullo, hijo. También se fue Las Jilguerías, Alma enamorada, Conjunto Río Grande, Con la vida comprada y Ramón Ayala, Cruz de Palo. Así es que seguimos con ustedes en esta tardecita. Acá ando, pero bien, bien norteada. Estaba a ponerme norteada, ¿verdad? Acá dice Gabino, dice, no hay cumpleaños, Manuelita. Ah, caray. Nadie cumple años el día de hoy. Pues me festejaré yo sola. Me festejaré yo sola. Dice, no hay cumpleaños, Manuelita. Pero si se puede hacer la carnita asada, ahora no. Pero se puede hacer la carnita asada, ahora no. Se necesita carbón con una lámina en el sol y ahí se asa. No, ya lo hizo usted así. No, ya diga bien. Oiga, ¿y si le queda el cebito de la carnita? Porque es lo que a mí me gusta. Fíjese nomás, qué bárbaro. Es lo que a mí me gusta, la pura, que es grasita, ¿verdad? La pura grasita de la carne. De ahí en más la carne no me gusta, la carne asada no me gusta, pero la grasita de la carne sí me gusta. Y eso que me dijo el doctor, nariz boleada de carne, Manuelita. Pero pues, ¿qué tiene? Decía Manuel, que al cabo de algo me de morir. Así me lo decía yo, y esto, que al cabo de algo me de morir. Bueno, pues seguimos, hay que irnos a hacer pues la carnita asada. Oiga, entonces la echaría aquí arriba en la lámina, ¿no? Yo aquí tengo el tejabán de lámina. Aquí donde estoy transmitiendo es de lámina el tejabán, así es que ahí las voy a echar arriba. A ver si es cierto que se asan, Gabino, y si no se asan, usted va a comprarme el kilo de carne, ¿eh? Porque se le quite, dijo mi sobrina. Ande, le decíamos. La regañábamos y lo decía, y ándele chiquitita para que se le quite. Acá dice, buenas tardes, ¿de quién es esa canción? Ah, caray, cólera. No sé cuál me estaba diciendo, dice, eres mi orgullo, hijo, con linaje mexicano. Bueno, así la encuentra, linaje mexicano. Eres mi orgullo, mijo, si es esa. La de Las Jilguerías, Alma enamorada, Conjunto Río Grande, Con la vida comprada y Ramón Ayala, Cruz de Palo. Bueno, pues ahí están quedando esas bonitas canciones. Es que fíjense que ayer me encontré esa allá en el Yo Te Vi, ¿verdad? Allá en el Yo Te Vi esa de Eres mi orgullo, mijo, y me gustó mucho esa canción. Por ahí la estaba escuchando. Y dije, esa canción me gusta. Bueno, para ahí quedó de esa bonita canción. Espero y esa sea la que me están preguntando. Linaje mexicano. Así la encuentra en el YouTube, en el Yo Te Vi, por ahí. Bueno, pues acá vámonos con esta de Freddy Burbano. ¿De qué me presumes? No, pues yo presumo de que ya me anda de hambre. Yo presumo de que ya me anda de hambre. Bueno, vámonos con esa cancioncita y a ver qué más traigo por acá. Ahí voy a traer Glamour con Monarcas, compartida para Gabino y para toda la bonita audiencia que nos acompaña. Y viene Glamour también. Viene una del conjunto Primavera y se la formamos. Viene una de Lorenzo de Monteclaro y Pepe Tobar. Así es que seguimos con ustedes aquí en esta bonita programación. Es sábado y es la 1:36.

Sí, ¿de qué me presumes? Ahí quedó esa bonita canción también, Monarcas del Valle y Glamour, Lorenza de Monteclaro de esta sierra a la otra sierra, y Pepe Tobar, el corrido de Durango. Así es que seguimos con ustedes en esta tardecita, andamos con todo el día de hoy, ¿verdad? El día de hoy andamos con todo. Vámonos también, viene Tierra Cali, 400.020 años te amaré. Y viene otra buena canción de Tierra Cali, Amor Te Amo. Espero y les gusten allá a todos los que andan por ahí tras cortinitas, a toda la bonita audiencia que nos acompaña en esta tarde. Viene La Nobleza de Aguililla, Las Joyas de Mi Vida, Grupo Innovación, Si Volviera a Nacer. Viene Monarcas del Valle, La Casa del Dolor. Así es que así sucesivamente traigo cancioncitas, por si gustan ustedes alguna otra canción que no les guste, las que tengo yo aquí programaditas. Ustedes nada más háganmelo saber y se las programamos. Saluditos aquí en Villa de Cos. Acá está. Hasta suspiré. Nomás nombró Villa de Cos. ¡Qué bárbara! Acá dice Chayo. Dice: Hola, buenas tardes, amiga y amigo Gabino. Yo ahí les mando las micheladas y ahí nos vemos a la carne asada. Oíla, ya se sumó la amiga Chayo a la carne asada, ya somos tres. Así es que a ver qué se hace. No, con tres se hace mucho, ¿no? La carne asada. Yo dije que los elotes, ahí la amiga Chayo las micheladas, pues ¿qué más queremos? Ya se hizo por acá la machaca. Sí, es la machaca. Dice Gabino, dice: Buenas tardes, señora Chayo. Ya dijo Manuelita. Y ya se unió la señora Chayo a darle, pues, ándele, vámonos a darle, a hacer la carnita asada. Ustedes nomás digan dónde, cuándo, dónde y a qué horas. Nos vemos y ahí estaremos, ¿verdad? Y le dice Gabino: Gracias, Manuelita, puras buenas. Ahí salió con puras bocinitas, ¿no? Pues gracias a ustedes por estarme acompañando. Mandamos los saluditos también allá hasta La Paz, Baja California. Allá para Rodrigo Bocaseca. Ahora se quedó dormido Rodrigo, ¿verdad? Ahí les mandamos los saluditos. También mandamos los saluditos a Pablo en Dallas, Texas, por allá, saluditos para su mamá y su hermana. Y al señor Carrillo, saluditos al señor Carrillo, al señor Raúl Hernández, a ver, ¿a quién más será? Al señor Fernando Aguilar, allá hasta Atlanta, Georgia, hasta allá le mandamos los saluditos, no sé si anda en sintonía, pero igual, le mandamos saluditos. ¿Qué tiene? También mandamos los saluditos allá al Monte California para la amiga Irma, la prietita Malora y los cocineros allá es el Monte California, la princesa. A Martina en Stockton, California, donde quiera que se encuentre, ahí en Las Vegas, para allá, para Las Vegas, al señor Pánfilo, Fernando, Olguita, Valeria, a todos los que nos sintonizan en Las Vegas. Nos pasamos para acá, para Alburquerque. Saludos a la amiga Carmen en Alburquerque. También allá al señor Correas en Santa Fe. ¿Alguien más escuchaba allí en Alburquerque? Déjenme. Johnny López, se me hace que era Johnny López, ¿verdad? Saluditos. Allá en Nuevo México, para Johnny. Se me hace que creo que sí era Johnny López. Saluditos ahí para él y sus compañeros de trabajo. Ahí les mandamos los saluditos. También mandamos los saluditos a Di Quiroz, Nina Quiroz y el Chayo de Chumerri. Ahí para Jordan Martínez, hasta las. Ah, no, no, no son en Las Trancas. Ya les iba a decir que hasta Las Trancas, pero no. Ellos se escuchan allá en Alburquerque. Y Las Trancas Iris, dice Alexander, que Las Trancas Iris son acá en Jesús María. Así es que ahí les mandamos hasta Chumerri también los saluditos. Bueno, pues vámonos pues con estas. A ver, te espero y les gusten. En Tierra Cali, 400.020 años te amaré. Te amo con Tierra Cali y las joyas de mi vida. Ya si me tardo por aquí poquito va a salir Si Volviera a Nacer con Grupo Innovación. Esa le gusta ya a Gabino. También traigo formadita Monarcas del Valle, La Casa del Dolor. Así es que bonita tarde para todos los que andan en sintonía. Es la 1:53.

Bueno, desde ahí quedaron esas cancioncitas, Tierra Cali, 400.000, 20 años, te amaré. También Tierra Cali, amor, te amo. Y las nobleza de Aguililla, las joyas de mi vida. Vámonos con esta de Grupo Innovación. Si volvieran a ser, viene Monarcas del Valle, La Casa del Dolor, Los Mendoza por ¿Qué te fuiste? Y viene también, a ver dónde ando por acá. Dice La Dinastía de Tuxtla. Así soy, así seré, ¿verdad? Con la dinastía. Bueno, pues seguimos con ustedes en esta tardecita. Acá dice, a ver, ¿dónde me quedé? Gabino, gracias, manuelita, puras buenas. Bueno, pues aquí estamos formando cancioncitas, ¿verdad? Espero les estén gustando. Dice Rodrigo, ¿qué? Estoy roncando como los cochinos. No, yo sí pensé que estaba dormido. Yo dije, no, se ve que Rodrigo sí se quedó dormido el día de hoy. Y lo dice Rodrigo, buenas tardes Manuelita y todos en general. Saludos y mil bendiciones para todos desde La Paz. Bueno, pues, saluditos allá Rodrigo, a la señora Marichuy, a sus hijos y a toda su familia hasta La Paz o donde quiera que se encuentre. Dice, póngame tres rolitas de los alacranes musical. Dice, ay, porfas, gracias. Claro que sí, ahí salen unas de los alacranes. Ey, no, una vez agarré un alacrán de la colilla. Y luego que me dicen, suéltalo porque te va a picar, pues man. Me dio, ¿cómo se dice? Me asusté más porque me gritaron que con el piquete. Ni siquiera me picó el alacrán, pero me asusté con el grito que me echaron. Ay, no, qué feos, ¿verdad? Qué feos. Acá dice Gabino, suéltelas, Manuelita. Puras perronas. Ahí salió con pura lumbre y unas bocinitas. Qué bueno que les están gustando estas bonitas canciones. También dice Gabino. Saludos, compa, Rodrigo Bocaseca. Y Lu, ¿qué? Aliviánese, ya deje de roncar. No, será. A ver, Rodrigo, ya aliviánese, porque si no le vamos a vender una bote de agua fría. A ver, espérame un tantito por aquí. Mira, no, más allá de aquí.

Ay, disculpa, por acá no apagué el micrófono, ¿verdad? Acá no apagué el micrófono. Bueno, pues seguimos con ustedes. A ver, ¿en qué estaba? Dice Gabino, saludos, compa Rodrigo, aliviánese, ya deje de roncar, que Manuelita se ha soltado el pelo con puras canciones buenas. Bueno, pues ahí están, ¿eh? Y sí, ahora sí, ¿verdad? Bueno, aquí están saliendo esas bonitas canciones. Ahora sí, vámonos con la de Grupo Innovación, Monarcas, Los Mendoza, y ahí se van a ir otras dos cancioncitas, ya si gustan uno de ustedes, nada más soliciten. Ahorita vengo con las que está solicitando Rodrigo de los Alacranes Musicales. Ahorita le formo unas bonitas canciones. No me dijo cuáles, no me dijo cuáles, así es que se va a aguantar las que yo ponga.

Pues ahí quedaron esas cancioncitas, ahí se fue Grupo Innovación, Monarcas del Valle, dice Los Mendoza, también se fue La Dinastía y José Alfredo Jiménez. Aquí les estoy poniendo esas cancioncitas porque ya ando ocupadita, pero ahí están saliendo sus canciones. Espero y les estén gustando. Acá dice la amiga Chayo, saludos amigo Rodrigo Bocaseca y véngase a los raspados de Kawasaki. Y si hay duros, dice, y si hay duros, hermosa programación, amiga. Qué bueno que les está gustando. Saluditos, que por acá ando. Estaba aquí en la computadora y luego salí para afuera encarrerada. Y me dio, ¿qué? ¿Cómo se dice? Me dio aire, yo creo, en los ojos. Acá tengo los ojos a llori llori. Tengo los ojos a llori llori y veo todas las, ¿cómo se llaman? Las letras dobles. Acá voy a leer doble, ¿verdad? Veo las letras como empañosas por acá. Dice Gaby, no creo, siguió roncando el compa. Y se me hace que sí, se me hace que se quedó dormido. A ver si sale con las canciones. Si no sale con las canciones, Rodrigo, quiere decir que sí se quedó dormido. Vámonos con estas de Alacranes Musicales. No me dijo cuáles, pero aquí vienen Por Amarte con Alacranes. También vienen Si Me Recuerdas. Y ahí viene otra linda canción con Alacranes. Ahí para las está solicitando Rodrigo. Ya si sale con esas canciones, quiere decir que no está dormido.

California con Alacranes Musicales. Vámonos con, fíjense que aquí vengo con unas bonitas canciones de Van del Recodo con Cadetes de Linares, espero y les gusten. Aquí dice Rodrigo Chayo, ya dijo, de esas meras que atarantan, jaja, y sale riéndose, lo dice Rodrigo Gavino. Aquí sigo, compa, dice Rodrigo, dice, estoy al puro tirante. Ah, caray. Ya diga bien. Dice, estoy al puro tirante. Y lo dice Rodrigo, dice, y sí estoy como los cochinos. Dice, ahí sale riéndose, roncando. Oilo. Ahí saludos a Rodrigo hasta La Paz. Ya despiértese, Rodrigo. Que no, que nos vamos a ir a la carnita asada. A ver dónde nos invitan. Bueno, pues vámonos por lo pronto con esas tres bonitas canciones con Van del Recodo y Cadetes de Linares. Espero les gusten allá toda la bonita audiencia que nos acompañe en esta tardecita. Mandamos los saluditos allá hasta Jesús María, para la prima María de Jesús, por ahí nos está sintonizando en esta tarde. Ahí saluditos para Sergio Estrella y toda su familia. También acá para sus hijos hasta el Burquerque, para Chayo y el Chayo. El Chayo y, ¿cómo se llama? Y Jordan. Saluditos allá hasta el Burquerque. Bueno, pues ahora sí, vámonos con estas tres bonitas canciones de Cadetes de Linares con Van del Recodo. Ahí se las compartimos a todos en general. Espero y les gusten. Ya si gustan alguna otra, pues ustedes las solicitan y se las complazco.

0: Bueno, pues aquí seguimos con ustedes en esta tardecita. A ver, se fueron tres bonitas canciones de Banda El Recodo con Cadetes de Linares. También se fue Conjunto Río Grande con La Vida. A ver, Conjunto Río Grande con La Vida Comprada. A ver, esta se volvió a repetir, como hay que ver, ¿sabe dónde ando yo? Ya bien. Huichol Musical, Flor Hermosa, Los Cadetes de Linares, Cruz Negra. Y El Baile de la Cumbia. Oye, es que acá andaba bailando, se ocupaba bailar por acá. Acá dice, a ver, dejen checo por acá.
1: Hola, hola, hola, hola, buenas tardes, ¿cómo andamos? Ya estoy aquí nomás en sintonía, ¿verdad? Viendo un poquitito más y ya entro yo. Pero, hijo, eso, vieran, una calor que hace, calor, calor. ¿O cómo dice mi mamá? Digan bien, una calor, ¿o cómo dice? ¿Cómo dices?
0: Pues calor, ¿no?
1: ¿Calor o calor?
0: Calor.
1: Calor. Ah, tengo calor, pues.
0: Bueno, como ya lo escucharon, ya anda Alexander aquí, ya anda Alexander aquí con ustedes en esta tardecita. Dice Gabino, ya llegó el único camino sin pedirla. Dice, confirmo puras buenas, Manolita. Y salió con bocinitas y sí, pura lumbre, qué bueno que le están gustando. Oye, ¿qué tal estas que salieron para bailar? Estas que salieron acá para bailar. Acá dice Rodrigo, dice, porfas, dice, suénese, te corre, ¿qué? Suénese, te corridos, el de los Pérez y Juan Marta y Macario Leiva con unos grupos duranguenses, porfas, gracias. Bueno, pues ahí las formamos, dice Rodrigo Bocaseca, dice, Gabino, compartida para usted, compa. A ver, si le gustan de esas, Gaby, no diga bien. Ay, no eche mentiras. Usted diga que sí, aunque no sea cierto. Dice Gabino, muchas gracias, Rodrigo Caseca. Bueno, pues ahí están los saluditos y lo dice Gabino. Nomás que Manolita se nos pierde. Dice, ay, deja la música sola. Y sale riéndose. Es que fíjense que andaba por acá bailando. Y dije, no, pues es que cómo suelto el bailador. Si suelto el bailador, ya después ya no lo agarro. Si suelta el bailador ya no lo vuelvo a agarrar, se me pierde. Por eso dije, no, mejor hasta que me diga el bailador, lista, hasta aquí. Dije, ya hasta ahí le paro la música, ¿verdad? Hasta ahí ya entro al aire. Acá dice Rodrigo, dice, bendecida tarde mi tremendillo Alexander. Ahí saluditos, ya me entra Alexander con ustedes aquí en esta tardecita. Seguimos. Ahorita venimos con esas que está solicitando Rodrigo. Ahí se las formó. No, miren, lo que pasa es que si hay una disculpa, se fueron que 3, 6, 7 cancioncitas. Hay una disculpa. Por acá, como tengo, ya saben que tengo el puesto de los nopalitos, pues ahí me llegaron que querían 4 bolsitas de nopalitos. Y con esta calor, pues nada más voy pelando de a una para que no se me hagan feos. Entonces, pues tuve que ponerme manos a la obra, ¿verdad? Tuve que ponerme a pelar y picar nopalitos. Dije, ahorita los termino. Así es que hasta que los terminé, vine de regreso. Bueno, pero ahora sí, pidan sus canciones. Ahora sí, como quiera, aquí están saliendo todas sus cancioncitas. Ahí saluditos a Gabino. Allá hasta Durango, hasta allá le mandamos saluditos. Como que ya se me metió la espinita de ir a conocer Durango. Acá dice Rodrigo Bocaseca, también ahí, saluditos allá hasta La Paz. La amiga Chayo, ¿dónde anda? Se me dice que la amiga Chayo ya se durmió como yo. La amiga Chayo, saluditos. Bueno, y no me pidió canción, la amiga Chayo. Dice, venga hacia los raspados, soy... No. Dice que ahora tienen raspaditos y duros, cueritos preparados. Así es que anímense a comprarlos, nomás que nos dé la amiga Chayo los precios, ¿verdad? Para comprarnos unos cueritos, unos raspados, unos... A mí que me haga un raspado de michelada. Oiga, por acá está haciendo mucha calor. Hoy dice Alexander que como que un raspado de michelada. ¿No? Bueno, pues vámonos pues con una bonita canción y regreso con ustedes. Así es que ahorita regreso con las canciones que estaba solicitando Rodrigo. De acá dice Gabino, y por eso llegó al baila... Dice, y por eso llegó... El bailador, sí, por eso llegó el bailador. Oiga, también la música estaba buena, ¿verdad? Como para bailar. ¿O usted no se le antojó bailar, Gabino? Diga bien, ¿eh? Se me hace que Rodrigo andaba bailando allá en el trabajo, agarró la manguera de la gasolina y se puso a bailar. Se me hace, ¿eh? Se me hace. No lo he visto, pero yo creo que sí. No, a Rodrigo se le dogan. Mejor así le dejamos. A Rodrigo se le dejan porque baila. ¿Sí, Rodrigo?
2: Sí.
0: A Rodrigo se le enoja. Ya hasta se me fue lo que iba a decir. Mejor vámonos con la música. Porque si no, ahorita me van a regañar a mí también. Vámonos con esta bonita canción de los Bukis. Si te pasa lo que. A ver, si te pasa lo que me pasa. Ah, pasa. Bueno. Ah, bueno, como quiera. Viene de los Caminantes, No Volveré. Viene Caminantes también. Y enseguida vienen las que estaba solicitando Rodrigo.

Ahí quedaron esas bonitas canciones, la de los Bukis, si te pasara lo que me pasó, también los caminantes, no volveré, así es que seguimos con ustedes en esta tardecita. Acá vamos con las que estaba solicitando Rodrigo con esos corridos, porfas, dice, suénese te corridos, el de los Pérez y Juan Marta y Macario Leiva con unos grupos duranguenses, ay porfas, gracias. Bueno, pues ahorita ahí sale, a ver qué sale, ¿verdad? De que salen, salen los corridos. Y lo dice, por acá dice, y luego que dice Rodrigo, Gabino, compartida para usted, compa. Y lo dice Gabino, muchas gracias, Rodrigo Bocaseca. Y lo dice Gabino, nomás que Manuelita se nos pierde, dice, ay, deja la música sola. Y sale. Ay, y siempre ando perdida, ¿verdad? Acá dice también Rodrigo, dice, bendecida tarde, mi tremendillo Alexander. También dice Gabino, por eso llego al. Dice, por eso llegó el bailador. Sí, pues sí. Y luego acá dice. A ver. Dice, véngase, Manuelita, se trae tiempo para que se pase a Mazatlán. Dice, a ver los charcos. ¡No! Si me ando ganando un charquillo aquí, simple. Me ando ganando un charquillo que estaba ahí en el llano. En un charquillo que estaba en el llano me andaba ahogando. ¿Se imagina allá en Mazatlán? No, qué bárbaro. No, Gabino, mejor así le dejamos. Después me voy a ir de puras. De pura. ¿Qué le diré? Me andaba ahogando en un charquillo bien chiquinío. ¿Se imagina allá en Mazatlán? No, fíjese que fui. Hace poco andaba por allá en Manzanillo. Allá, pero no, tampoco, no me gusta entrar al mar. No, yo mejor por la orillita. Es más, ni los pies metí. Ni los pies metí a la, ¿cómo se llama? Ahí a la orillita del mar. No, oiga, me dio miedo el agua. De veras que sí me dio mucho miedo el agua. Dije, no, yo, así allá en mi casa me andaba ahogando en un charquillo, pues aquí con toda esa agua me voy a ahogar más. Y mejor ni me meto. Y la verdad, yo no me metí para nada. Me decían, vente, ¿sabe qué? Mira, no seas miedosa. Le dije, no, gracias, aquí los espero. Yo mejor me sentaba ahí en la orilla de la playa y ahí me sentaba a esperarlos. Dije, viste, que vente, que súbete a la banana y que súbete al, ¿sabe qué? Le dije, yo no me subo a nada, yo aquí los espero. Ya si ustedes les pasa algo, pues ya ustedes, pero yo no me quiero, dicen por ahí, yo no me quiero morir tan joven y sin haber amado. Así decía yo, dije, no, pues no, ¿verdad? ¿Cómo que me van a meter al agua a fuerzas? Así es que no, Gaby, no. Mejor aquí me quedo. A ver, entonces dice, me quedé en la de Mazatlán. Dice Gabino, sí están buenas para bailarse, pero ya me duelen las rodillas. Ahí salió riéndose. No, mire, si le duelen las rodillas, pregúntele a Alexander que es bueno. Alexander es muy bueno para dar pomadas para las rodillas. Acá dice la amiga Chayo, dice, claro, amigo Rodrigo Bocaseca, esas son las. ¿Qué? Esos son los raspados de los que nos gustan. Amiga, dice, esos son los raspados de los que nos gustan, amigo Gabino. Lo bueno que. Lo bueno que ya no. Ya somos dos. ¿Oíla? Dice, lo bueno es que ya somos dos, que nos duelen las rodillas, pero no vamos a dejar de bailar. ¿O no, amiga Manolita? No, pues ya somos tres. ¿Ustedes qué se fijan? El otro día me fui de narices. Y me fui, ¿cómo se llama? Me fui de narices. Bueno, no de narices, más bien de rodillas, ¿verdad? Sí, me fui de rodillas. No, bien, traigo la rodilla hinchada. Háganme favor. Háganme favor. Oiga, estaba lloviendo y pasamos allá por un taller. Y pone las camionetas allá afuera, las que arregla, no sé. Pues no sé cómo está el chiste ahí, ¿verdad? El chiste es que pasé por ahí
Y yo creo que la tierra tenía aceite o la banqueta tenía aceite. Y estaba llueve y llueve, entonces quise bajar la banqueta y me fui de puras narices. Traigo la rodilla toda. Traigo las rodillas todas como cuando está uno chiquillo, ¿verdad? Todas raspadas. Traigo las rodillas todas raspadas. Así es que yo también ando mala de las rodillas. Amiga Chayo, no crea que no hay. Acá dice la Prietita Malora, dice. Ah, ya llegó la Prietita Malora, dice, buenas tardes, amiga Manolita. Hola, hola, buenas tardes, saluditos, allá hasta el Monte, California. Allá para usted y toda su familia, donde quiera que se encuentre, saluditos, dice la Prietita Malora. Saludos para toda su bonita audiencia. Bueno, pues ahí están los saluditos de parte de la Prietita Malora para toda la bonita audiencia. Y lo dice la Prietita Malora. Saluditos para mis papás hasta el porvenir. Que dice hasta el porvenir. Que siempre. Bueno, pues ahí saluditos al tío Carlitos y la tía Virginia, ¿verdad? Ahí siempre les estamos mandando los saluditos también a ellos. Gracias por acompañarnos aquí, siempre nos están acompañando todos los días. Por ahí ya nos invitaron también a una quinceañera para el 22, creo por ahí la amiga Chayo nos invitó a una quinceañera. Pero no, pues no. A ver qué dice Roberto, ¿verdad? Si nos dejamos ir para allá y si no, pues dijo aquel, si no. Nos aplacamos. Dice Rodrigo, acá Rodrigo sale riendo. Dice el agua, pat, dice el agua patos. Ve, sí, así mero, así me fui en el charco de acá en el llano. Oiga, es que Rodrigo, ¿se acuerda que, bueno, no sé si se acuerde, pero ahí en el llano hay unos pozos, no sé cómo les llamaba. Pero ahí en el llano hay unos pozos y luego hay unas como unos hoyos, ¿sabe cómo están? Y me andaba yendo de narices. No, dije, ya no me vuelvo a ir por ahí. Por eso es que están unos pozos muy feos. Y cuando está lloviendo, pues uno no ve ni por dónde va caminando. Está lleno de agua. Bueno, al fin que Rodrigo ya sabe cómo está por ahí el. Por ahí la cosa, ¿verdad? Dice la Prietita Malora, dice, oh, siempre están ahí en sintonía. Me los forme unas de las jilguerías, por favor. Claro que sí, ahí le formamos unas bonitas canciones. Al tío Carlitos y la tía Virginia, unas de las jilguerillas. También dice Rodrigo Bocaseca, Gabino, anda aquí cercas, dice, anda aquí cercas, compa. Y se agarre el barco, déjese venir para acá. Oilo, ya se lo va a querer llevar para allá. No, mire, Gabino, mejor siéntese ahí en su casa, póngase a trabajar. Para que no se junte con Rodrigo. Para que no se junte con Rodrigo, ya se lo quiere llevar para allá. Y lo dice la Prietita Malora, dice, muchas gracias, amiga Manolita, y saludos para el jovencito Alexander y para Roberto. Claro que sí, aquí andan chambeando por ahí. Anda Alexander ayudándole a Roberto todavía, por eso aquí estoy muy sentadita todavía, plática y plática, ¿verdad? También dice la Prietita Malora, dice, saludos, Chayo, Cabino, Rodrigo Bocaseca, feliz y bendecida tarde de sábado. Bueno, pues ahí están los saluditos de parte de la Prietita Malora para todos en general. También dice la Prietita Malora, dice, amiga Manolita, dice, si alcanza, me pone, no, dice, me pone, no mastico culebras. Ah, caray. No ande enojada, ¿verdad, Prietita Malora? Diga bien, ¿eh? No ande enojada. Dice, no mastico culebras con los chavalitos, dice Porfis, chavalitos. Ahorita se la formamos por aquí, creo que ya la tenemos aquí en la computadora, ahorita ahí se la formo. También dice la Prietita Malora, amiga, a ver, ¿dónde anda, amiga Manuelita? Ahí va. Dice Gabino, órale Manuelita, que si va a Mazatlán se pasa a La Paz, que de ahí que ya, a ver, dice, órale Manuelita, que si va a Mazatlán se pasa a La Paz, que de ahí que ya. Falca, Falca, queda cerca, dice el compa Rodrigo. Ya La Paz, me arrepentí, fíjese que andaba yendo hace 2 años. Ay, le dije a Rodrigo, ay, voy para allá, y no, dijo, se va a venir en avión. No, yo soy bien miedosa. Dice, se va a venir en avión, va a agarrar el avión de Monterrey o de Guadalajara a quién sabe dónde me dijo. No, le dije gracias.
Si me da miedo subirme una camioneta, que no me da miedo subirme un avión. Ah, no, ya digan bien. De veras que no me quieren, ¿verdad? Ay, Rodrigo y el señor Gavino, no, de veras que no me quieren. Uno me quiere aventar al agua y luego me quiere mandar en avión. Acá dice Gavino, y si ya me tengo que. Dice, queda cerca, dice el compa Rodrigo. Y lo dice Gavino, y sí, ya me tengo que ir. Gracias, Manolita. Y Rodrigo, bueno, pues gracias a ustedes por habernos acompañado en esta tardecita y saluditos. Gracias por estar en sintonía de Radio Recuerdos de mi Tierra, aquí por acompañarnos todos los días, ¿verdad? Y saluditos a Gavino. Pues ánimo, échele ganas, ¿verdad? Si va a trabajar, pues Dios lo bendiga, cuídese mucho. Hay que trabajar, ¿verdad? Porque si no, no comemos, ¿eh? Si no, no comemos. Acá dice la Prietita Malora, no, nada de enojada, amiga, y sale riéndose. Bueno, ahorita ahí le formo su cancioncita mientras voy con esta del conjunto Atardecer. Corrido de Juan Marta y viene del corrido de los Pérez con Tierra Cali. Y por ahí me falta otro corrido que estaba solicitando Rodrigo. Ahí salen y se las compartimos a toda la bonita audiencia. Enseguida vengo para retirarme y ya para dejar las que está solicitando la Pretita Malora de las Jilguerillas y la de. ¿Cuál otra? Los Chavalitos. Ahí sale también esa bonita canción.

0: Bueno, pues ahí quedaron esas cancioncitas, ahí quedaron los tres corridos que solicitó Rodrigo, también se fue esa de las jilguerillas, mi gusto es, ahí para el tío Carlitos, la tía Virginia de parte de la Prietita Malora. Vienen también, dice pa, a ver dónde ando, mal correspondido con las jilguerillas y para qué me echaste al mundo con jilguerillas ahí para el tío Carlitos y la tía Virginia. Vienen también los chavalitos. No mastico culebras. Ahí la está solicitando la Prietita Malora. Vienen esas tres cancioncitas. También acá me dicen. Dice. A ver, ¿dónde ando? ¿Dónde ando? ¿Dónde ando? Dice. Ponte la canción de Pobre Corazón con Primavera. Saluditos allá a la prima Juana hasta Juan Hernández. Allá está. A ver, ¿dónde anda? En Jesús María o en Zacatecas. Ahí saluditos a la prima Juana Hernández. No sé dónde anda. Y se pone la canción del conjunto Primavera de Pobre Corazón. Bueno, pues ahí sale. Saluditos ahí para ella. También acá dice. Ahorita checo ese mensajito. Por acá dice: ahorita leo el. ¿Cómo se llama? El audio, ¿verdad? Ahorita leo el audio. Pues yo me paso a retirar. Bonita tarde. Se quedan con Alexander en esta tardecita. Me paso a retirar con esta de las jilguerillas. Son dos. La que está solicitando la Prietita Malora también. Dice, no, mastico culebras, ahí sale también, y sale la del conjunto Primavera. Y después entra Alexander ahí con ustedes en esta tardecita. Gracias por verme acompañado. Acá dice la amiga Chayo. Dice, buena, bueno, amiga, ya somos tres. Pues bueno, imagínese yendo las tres por una calle como nos. Dice, yendo las tres por una calle, ¿cómo nos veríamos? Una, dice, una la hace para un lado y la otra para el otro y nos van a decir, ahí vienen las tres. Nos van a decir, ahí vienen los tres chuecos. ¡Qué bárbaro, mi Chayo! ¡Ya! Bueno, lo bueno es que no caminamos chueco todavía, ¿eh? Porque si no nos iba como en feria. Dice la amiga Chayo, saludos, Prietita Malora, amiga Manuelita, salúdeme a sus hijos, a sus papás, a sus hermanas, bendiciones para todos, gracias allá la amiga Chayo, ¿verdad? Claro que sí, aquí están, oiga, fíjese que ahorita aquí se están deleitando un elote, acá se están deleitando un elote los muchachos, aquí está Roberto, está Alexander, está Juan, por acá anda Fernando, Chayo, por acá andan trabajando. Dice Rodrigo Bocaseca, dice, jaja, ¿a poco soy mala influencia, Manuelita? Se pasa, jaja. No, yo no lo digo por mala influencia, yo lo digo porque ya se lo quiere llevar y ella le va a invitar unas cheves. Y luego que al amigo Gavino no le gustan, a él no le gustan las cheves, yo porque digo que ya se lo quiere llevar y a él no le gustan las cheves y usted es lo que toma todos los días en vez de agua. Acá dice Pánfilo Ortega, hola Manuelita, buenas tardes, saludos para todos en general, póngase el tercer jalón, ahí se la dejo programadita el tercer jalón, y acá también dice saluditos allá al señor Pánfilo hasta Las Vegas, ahí para Fernando, para todos, ahí para toda su familia, saluditos y bendiciones para ellos, ahí se la dejo formadita ya la cancioncita, también dice Rodrigo Bocaseca. ¿Qué va a pensar mi compa Gavino, jaja? No, Gavino no va a pensar cosas malas de usted, va a pensar que es muy buena gente por verlo invitado. Va a decir Gavino, no, el amigo Rodrigo es muy buena gente, me invitó a La Paz. Nomás que no le vaya a decir como a mí, no le vaya a decir que se tiene que ir en avión, porque no, pues en vez de darle gusto, le va a dar susto si está como yo.
1: Me va a dar gusto el
0: Bueno, pues no, me paso a retirar. Bonita tarde, síganse pasando bonito. Ahí les dejo todas sus canciones programaditas. Ahí viene ya Alexander con ustedes. Bonita tarde. Mañana, ahí les aviso mañana si estoy aquí con ustedes y si no, pues hasta el lunes. Pero como quiera, yo aviso en la mañana ahí con el señor viejito si voy a programar mañana. Ah, no, ¿verdad? Mañana no. No, mañana no vamos a estar programando. Mañana, primeramente, Dios, por acá tenemos una misa a la 1:30 de la tarde, entonces no vamos a alcanzar programar. Aquí nos vemos primeramente, Dios, hasta el lunes. Hasta el lunes los espero a las 12 del mediodía con el Ave María, el Evangelio y unas dos bonitas alabanzas ahí para darle gracias a Dios por un día más que nos da. Y de ahí para el Real nos vamos con pura música bonita. Acá dice Rodrigo, gracias por complacerme, bendiciones. Primero Dios, hasta mañana. Dice, ¿qué desea? ¿Dónde va? ¿Qué desea? ¿Dónde va? No, que tenemos mucho trabajo por acá. Fíjese que tenemos que pelar unos palitos, tenemos que lavar carros. Por acá tenemos trabajito, gracias a Dios. Así es que ya se queda Alexander con ustedes. Bonita tarde, me despido con dos de las jilguerillas. La que está solicitando la Prietita Malora, la que está solicitando la prima Juana y la que está solicitando, ahí se las dejo a Alexander. La que está solicitando el amigo Pánfilo Ortega y hasta Las Vegas, hasta allá les mandamos los saluditos. Gracias por estar en sintonía. Hasta el lunes, primeramente Dios, aquí los espero.

de Villa de Cosa, Zacatecas, que se ubica en el país de México. Ahí viene el tremendo Alexander junto con toda su programación. No sé cuánto dure, pero ahí ustedes pídanle cancioncitas.

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Hola, hola, hola, muy, muy buenas, buenas tardes, aquí estoy, aquí voy a estar un ratito con ustedes, acompañándolos en esta bonita tardecita de hoy, sábado 13 de abril, hoy, de, no, ¿qué de abril? No, no, si les digo, pero bueno, ya. Bueno, sigo, a ver. A ver, aquí me dijeron que pusiera una canción, pero... Ok, ahorita ya sale esa cancioncita, una acá para mi tía, y una para el colombiano, ¿verdad? Ahorita salen esas cancioncitas, no se me desesperen, porque... Me desespero más yo. porque no se las pongo, pero bueno, ya. Yo creo sí. Sí sale, ¿no? Sí. No, si les digo. Pero ya. Ya, ahora sí. Ahora sí, yo estoy aquí para complacerlos. Ahí saluditos para mi tía Caro, que allá anda comiéndose un elotito. ¡No, hombre! Les iba a decir que se vinieran a comer un elote, pero ya se acabaron. Ya se les acabó mi tía Caro. No, si les digo, pero bueno. Ahí nomás quedaron las, ¿cómo se llama? Las hojas, ahí por si alguien quiere. Hasta las hojas se les echan a los cochinos, ¿no, verdad? yo decía, ¿verdad? Bueno, pues ahí saluditos para el colombiano, hasta allá, hasta donde se encuentra, ¿qué? Que él ahí siempre anda escuchándonos aquí en radio, recuerdos de mi tierra, ¿verdad? Y pues se agradece que siempre nos escuche, ¿verdad? Ahí saluditos para él y para toda su familia. Bueno, ahora sí, vámonos con esta cancioncita esta. ¿Qué dice? ¿Qué se llama? ¿Cómo se dice que se llama? Mi pobre corazón bohemio. Corazón bohemio de amor. Diga bien. No, vamos con la cancioncita de Mi pobre corazón. No, nomás un pobre, yo le puse el segundo. Mi pobre corazón con Conjunto Primavera. Ay, para mi tía. Me dijeron que creo que era mi tía Juana. Sí. Ey, para mi tía Juana. Hay una disculpita aquí. De tantas tías que tengo, ya no sé ni cómo se llaman ni una, pero ahí nomás les digo tías. Nomás les digo tías porque... para mi tía Juana Hernández de Chumerri City. Ahí saluditos, hasta allá está Chumerri City, para mi tía Juana. Bueno, seguimos, vamos con esta cancioncita de mi pobre corazón y regreso.

Bueno, seguimos. A ver, a ver. Ahí me dijeron que si la podía compartir esa canción. Tía, que si compartí esa canción. Y dije que sí, ¿verdad? Pero sabe usted. Nomás usted sabe si la compartí. Yo ya la compartí, ¿verdad? Pero bueno. Dice Chayo, hola Alex, buenas tardes, saludos a tu mamá y a tus abuelitos, bendecida tarde para todos. Gracias, gracias por los saluditos, amigo Chayo, también saluditos ahí para usted, para sus hijas y para sus papás, dice el viejito. Buenas tardes, le Dios, amigo Alexander, a usted, su familia, a su audiencia y a sus abuelitos, ¿ya comió? Mire, de comer completamente no he comido. Pero ya me comí un elotito de esos de los amarillitos, de esos dulces. Qué rico, Con su mayonesita, con su limoncito, con su tajincito, con su chilito de esos. Bueno, salsita. Uy, qué rico. No. Bueno, eso nomás fue para desquitar tantito el hambre. Como quien dice, una botanita por ahí. Dice el viejito, diga, bien feliz tarde de sábado para todos. Bueno, y gracias por el feliz sabadito, ¿verdad? Igualmente, y para usted, amigo viejito, igualmente. Usted sabe que yo le mando saludos a usted y a todos sus compañeros de trabajo, ¿verdad? Ahí para todos saludos. Y a veces usted anda con los audífonos, ¿verdad? Con los audífonos. Pero bueno, de todos modos le mandamos saludos a ver si escuchan. Si no, pues ahí mándeles el comunicado. Ahí también saluditos para Israel Hinojos y para toda su familia. Saluditos. A cara y hablando de mi amigo Israel Hinojos, aquí salió. Dice, buenas tardes, amigazo Alexander. Saludos para usted y todos en general. Buenas tardes, amigo Israel, ¿cómo anda? ¿Cómo está aquí? Saluditos para usted y para toda su familia. Aquí andamos echándole ganas aquí en el taller, ¿verdad? Ahí medio durmiéndome, ¿verdad? Pero bueno, andamos, que es lo que cuenta. Bueno, vámonos con esta otra cancioncita. Le hice caso al corazón ahí para nuestro amigo el colombiano, hasta allá, hasta donde se encuentre, y regreso. A ver si este es el cantante, ¿verdad? A ver si no, pues ahí me corrige y me dice con quién es. Por favor. si no es con ese cantante, si es, pues ahí me dice, esta tú bien chida y gracias, y me pide otra.

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1: Bueno, pues hay que sacar chanchita ahí para el amigo colombiano, ¿verdad? Y si Rel no le quedó un elotito para mí. Ay, ¿qué le diré? Nomás quedaron las puras hojas del elote para los tamales. Esas no le sirven. Para que se hagan unos tamalitos ahí. No, sí le digo. No, no quedó elotito, pero bueno. Ahí a ver cuándo compro. No sé, pero en el día no, ¿eh? Porque se me acabó el dinero nomás ayer. Bien, es que no aproveché la oferta. La docena estaba en 150 y la media docena en 66. Imagínense eso. No aproveché la oferta. El chiste es que ya había comprado la docena y que van preguntando, ¿en cuánto la media docena? 66. Dije, ay, mejor hubiera comprado dos medias docenas. No, si les digo. Dice Israel, tráigase el ladrón inocente con los chacales, por favor, amigo Alexander. Claro que sí, ahorita sale esa cancioncita del ladrón. Ladronazo. Ladrón inocente, ¿verdad? Bueno. No, hombre, ¿cómo ven? Ya me di cuenta que la docena estaba más... Que la media docena estaba más barata que la docena. No. Pues sí, ¿verdad? Porque una... Bueno, las dos medias docenas estaban más baratas que una docena. No. Ya cuando supe, ya dije, no, pues ya lo compré, ya qué puedo hacer. No. Si les digo. Bueno, vamos con esta cancioncita de Ladrón Inocente con Pepe Tobar y los Chacales para mi amigazo Israel Hinojos. Y regreso.

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1: Bueno, pues hay que esa cancioncita de ladrón inocente ahí para el amigo Israel, ¿verdad? Y que ahí ya está, ya está donde se encuentra. Y gracias por estarme escuchando. Y ahí salió, ¿verdad? Ahí salió y salió con unas bocinitas el amigo Israel. No, no, eso quiere decir que sí le gustó su canción. Eso quiere decir que sí le gustó su canción, ¿verdad? Bueno, bueno, vámonos, vámonos yendo con más canciones. Y aquí andamos, y no me quedo dormidito.

Bueno, dijo el bueno, aquí andamos, seguimos aquí en Radio Recuerdos de mi tierra.net, ahí complaciéndolos ahí por si gustan alguna bonita cancioncita y yo se las programo, claro, que sí, a ver, ahí saluditos para todos y aquí andamos bien contentotes, ¿por qué? Porque ya es sabadito y hoy se bebe y mañana también, ¿verdad? No, y todos los días se tiene que beber. Yo digo, ¿verdad? No. Bueno, es que yo decía. A ver, dice la Pretita Malora. Hola, prima Pretita Malora. ¿Cómo anda? ¿Cómo está? Y ese milagro. Y ya tenía mucho que no se dejaba ver. Andaba sumida como bandida, dijo usted. Dijo usted, prima, que uy, que se sume como bandida y ya no sale de su casa. Pero bueno, ya salió, dijo por ahí de la ratonera. No, sí le digo, bueno, eso es lo bueno que ya salió. Por fin que ya salió, porque no, hombre, ya tenía mucho que ni la veía, boy. ¿Cómo ve, prima? Ya tenía mucho que ni la veía. Pero, yo sí la vi. Usted sí, pero yo este no. No. Dice, buenas tardes, primo jovencito, saluditos para todos en general. Saludos, primo Israel y primo viejito, por favor, el guapango amor ranchero, primo jovencito. Claro que sí, ahorita sale ese amor ranchero. Y si es de rancho, no es de rancho, digo bien, primo. Con la humildad norteño, con un cuarto de milla. ¿Eh? ¿Con quién será? Pues con la humildad norteño. No. Pues yo pienso que sí, ¿verdad? Pero bueno, ahí si estoy equivocado, de ahí corríjame, primo Preta Malora. Ahí corríjame. Bueno, vamos. Dice, si andaba sumida como bandida y ahí salió riendo y dice, pero ya me dejaron salir los ratones vaqueros. ¡A caray! El ratón vaquero sacó sus dos pistolas. ¿Eh? No, te asustan todos. Le digo, no le abras, si le abres la puerta para que se salga. No. ¿Cómo ve? Bueno, vamos con esa cancioncita de la humildad norteña. Bueno, no es canción, ¿verdad? Sino que ese guapanguito, el de amor ranchero y para la prima Pretita Malora.

Bueno, seguimos. A ver, ahí, una disculpita, que aquí se me está yendo un poquito el internet. Ahí de vez en cuando, ¿verdad? dice, Israel Prietita Malva, saludos, y dice la Prietita Malva. Y si ese rancherito es muy ranchero, así bien chulo, precioso, hermoso, y ahí salió con caray, por eso. A ver, acá la Prietita Malva salió con bocinitas y salió bailando. Salió bailando y con bocinitas. A ver, acá me están pidiendo el buque de más potencia. ¿Con Paul Urías, los Rugar o con Jilgueros del Arroyo? No, pues con Jilgueros del Arroyo no lo tengo. Bueno, vamos con esta cancioncita de los Jilgueros del Arroyo, el buque de más potencia. ¿Y cuál otra? El carro de la vida. Bueno, vamos con esas dos cancioncitas ahí para mi tía Caro y regreso. Voy a tocar una cumbia.

0: Ahí quedan esas cancioncitas y dice la prietita malora, primo jovencito, saluditos a tu tía Caro. Bueno, dice que gracias y que igualmente. Dice mi primo prietita malora, por fin unas dos de rehenes las que salgan. Claro que sí, con esas dos me pasa retirada. Y dice Andy, buenas tardes a usted y su audiencia. Por favor, la canción sola con los dos de Tamaulipas, gracias. Mire, creo que no va a alcanzar a salir. Hay una disculpa, pero no sé. Pero, mire, si el primo viejito me da poquita chance, sale esa cancioncita y nomás con esa me pasa a retirar. Si no, pues a ver si él se la puede poner ahí, pues. Bueno, vamos con esta cancioncita del libro de mi alma con los renes. Pienso en ti con los renes. También ahí para la prietita malora. Y a ver si alcanza a salir la canción de Angie, ¿verdad? A ver. Pero bueno, que tengan bendecida tarde y bendecido fin de semana. Aquí los espero el lunes. Y también ahí viene el primo viejito y el primo Israel ahí a hacer su show. Van a hacer su show. ¿Qué van a decir? Sí, quién sabe. ¿Qué van a hacer? Sí, quién sabe. Ah, la rifa, ¿verdad? Van a hacer la rifa. ¿De qué va a ser? Sí, quién sabe. Ah, van a rifar unos $1,000 por ahí. Ey, bueno, yo quisiera que me lo regalaran a mí, ¿verdad? Pero nomás van a regalar 350. Bueno, y saluditos para ellos dos. Así que tengan bendecida tarde y gracias por siempre estar escuchándome. Saluditos. Hasta el lunes. Adiós. Si se portan bien, me invitan. Y si no, también. Regresé para decirles esto, que también se va, ¿cómo es? La rifa se va a transmitir por el Facebook, o como dijo la viejita, por el 6, ahí en la página de la radio, por el 6, ahí por el Face, Radio Recuerdos de mi Tierra, no sé si pegado o separado, pero ahí a ver cuál de las dos, a ver si le atinan, ¿verdad? Ahora sí, saluditos para todos. Adiós.
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0: Bueno, dicen que el que mucho se despide, pocas ganas tiene de irse, ¿verdad? Y dice la amiga prietita mala, bueno, la prima. Dice, comadrita, y ahí salió saludándola. Bueno, yo creo que su canción sí va a salir. Yo creo sí. A ver si me dan chance.

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buenas tardes. Pero en esta tardecita de sabadito, sábado 13 de... ¿Qué mes estamos? ¿Ah, se me olvidó? ¿En qué mes estamos? Estamos en junio, sábado 13 de junio. 13 de junio de aquí del 2026. Bueno, pues aquí estamos esta receta. Que estamos a punto de dar inicio a la gran rifa que se llevará a cabo este día. Esta gran rifa para beneficio de una personita que necesita ayuda de todos nosotros para contar gastos en medicinas para la señora. La señora, bueno, ahorita se me olvidó el nombre. Creo que se llama. Bueno, ahorita vemos. Se me olvidó el nombre de la señora. Voy a tener que anotarlo aquí en una libretita por aquí, ¿verdad? No, pues esperando que se encuentren bien, que se les estén pasando bonito este sábado 13 de junio. Bueno, pues esperando que se les estén pasando de lo mejor este fin de semana. No se agüiten, que ya nos queda mañana, que es domingo, Así que bueno, pues aquí hay que echarle ganas y ánimo a la vida, ¿verdad? Bueno, pues aquí estamos y en un ratito más por ahí vamos a estar iniciando con esta rifa que se va a llevar a cabo aquí a través de la radio, recuerdos de mi tierra.net y también Facebook Live, ahí ojalá que sea todo bien ahí, que para que puedan ver ustedes ahí que lo que se va a hacer aquí va a ser real, va a ser limpio. Así que, ¿sabe? Para que se conecten al Facebook de Radio Recuerdos de mi tierra.net.

aquí para que puedan entrar al Facebook, nada más búsquenos en el Facebook como Radio Recuerdos de mi Tierra.net. Búsquenlo ahí en el Facebook y ahí nos va a encontrar, ahí nos va a encontrar. Todavía no estamos conectados, todavía no. Ahorita en un ratito por ahí vamos a hacer la prueba ahí para conectarnos. Así que pues ya sabe, se puede conectar ahí al Facebook de Radio Recuerdos de mi Tierra.net. Y aparte se va a estar transmitiendo aquí a través de la radio también, así que pues ya saben, bueno, pues así que aquí estamos, bueno, pues yo creo que vamos a estar por ahí, por aquí, vamos colgándonos aquí para sacar los boletitos ganadores esta tarde de esta rifa, así que, ¿qué les parece? Muy bien, ¿verdad? Bueno, pues bueno, que les parezca bien, vamos a ver si nos traemos una cancioncita y regresamos.

Bueno, pues aquí estamos haciendo pruebas, esperando que se escuche bien, esperando que se esté escuchando bien. Ahí para ahí estaba monitoreando un poquito y parecía como que se estaba yendo mi voz, como que se cortaba. No estoy seguro. Bueno, pues ahí ustedes están escuchando, háganos saber, Rui, por favor, si sí, se están escuchando bien, Si no se escucha muy alta la música de fondo. Bueno, la música de fondo automáticamente cuando dejamos de hablar se sube el volumen, pero ahorita que estamos hablando se supone que debería de estar bajita la música de fondo, Así que bueno, pues esperemos que sí nos estén escuchando bien. Bueno, pues vamos a buscar una cancioncita por aquí, les vamos a dejar una cancioncita. Es más, vámonos con esa cumbia de Doña Juana. ¿Qué les parece? Y ahí nos hacen saber si nos están escuchando bien.

0: No, pues ahí quedó esa cumbiacita, la cumbiacita de Doña Juana. ¿Qué les pareció? Esperando, esperando que ya anden por ahí bailando. La princesita Malora que anda bailando. La prima, la princesita Malora ahí con los cocineros. ¿Estarán trabajando? Y creo que sí, ¿verdad? Ojalá que se echen una buena guarachada los cocineros por ahí en el Monte California. Saluditos en el restaurante para la princesita Malora y para todos sus compañeros de trabajo, sus compañeros ahí en el restaurante. Bueno, pues aquí seguimos, aquí en un ratito más comenzamos. Y bueno, pues aquí los voy a dejar con el primazo viejito. Ya se encuentra por aquí. Bueno, pues vamos a darle la bienvenida al primo viejito, adelante, adelante.
1: Buenas tardes, primo, ¿cómo se encuentra?
0: Bien, primo, muy bien, mire, aquí echándole ganas aquí, esperando la lluvia, porque viene ya la nube, ya se nubló, ya viene ya la nube, ahora sí.
1: Bueno, pues antes que nada, buenas tardes a todos, esperando que todos se encuentren muy bien. Esta bonita tarde de sabadito, ya estamos a punto, ya estamos a punto de comenzar, primo. En unos cuantos segunditos más, unos minutitos más, unas dos cancioncitas más y Dios servido, ¿no, primo?
0: Sí, es unas cancioncitas más y comenzamos con esta rifa que se estará llevando a cabo este día por aquí. No, Colorado.
1: Bueno, pues ahorita en unas dos melodías más regresamos para dar inicio en esta rifa. Ya casi nos acomodamos, ¿verdad? Casi estamos listotes para darle con todo, mi primo. Y mil gracias, agradeciéndoles a toda la audiencia, a todas las personas que nos hicieron el favor de ayudar comprando su boletito. Agradeciéndole también a todas las personas que patrocinaron los boletos que regalamos. Gracias a todos mis compañeros de programación que nos hicieron favor de ayudarnos a regalar los boletos. A todos y cada uno de ustedes, mil gracias. En unos 10 minutitos le damos play, primo.
0: A lo mejor sí, tal vez unos 10 minutitos ya vamos a estar listos por ahí para comenzar.
1: Bien facilito, oiga, bien facilito. Búsquenos ahí en el Facebook. En el Facebook nomás búsquenos como Radio Recuerdos de mi tierra.net. Y ahí vamos a estar transmitiendo, oiga, allí. Primera vez va a conocer al viejito. El viejito sin pelo. Mi primo Israel en Tejanao. Trae unas botas de elefante.
0: Elefante.
1: Unas de elefante que andan así marcando el agua.
0: Cortando el agua más bien, ¿verdad?
1: Cortando el agua, mi primo. Sí. Bueno, saludotes a mi primo Israel. Señora Lourdes, no se ría, no se ría. La señora Lourdes acá está riéndose.
0: Cosas serias, cosas serias.
1: Sí. Es que mira, como con esa tejana negra así, como que dice, como que es gorra prieta mi primo Israel.
0: Y luego, como sabe que yo siempre ando en las pachangas, en los de años, bueno, pues dice, este es gorrión, gorra prieta.
1: Por primera vez va a conocer los toppers de mi primo Israel, ¿eh? Va a conocer los toppers de mi primo Israel para que esté bien atento, ¿eh? Bien atento, si Dios servido.
0: Atento, bien atento ahí con los toppers, ¿eh? Para que cuando los vean por ahí en las pachangas, bueno, ya saben, ¿cuáles son los que tienen que llenar más, eh? Ahí los míos, son los que van a llevar más comida por ahí, ¿verdad, primo?
1: Sí, es mi primo. Bueno, pues en unos minutos regresamos, oiga, para que esté listote. Dos melodías y le damos play. ¿Qué le parece, mi primo?
0: Parece bien, vamos a ver. Pues aquí tenemos dos casecitas. Vamos, esta se la vamos a dedicar al primo Vidal, que se está escuchando, primo. Pero es una de las que él pide, esta del aguichote. ¿Se acuerda que yo antes no podía decir aguichote? Mire, ahora hasta me luzco diciendo aguichote.
1: ¿Cómo ¿Qué le parece? Usted?
0: Pues ya no mejor como decía yo, pero yo decía, medio raro decía yo.
1: Primo Israel empezaba bien facilito y nomás empezó. Au, au, au, au, au, au, au, se le atoraba en la carreta. No se ría, primo, no se ría.
0: Se me trababa la luenga, dijo aquel, pero nomás no podía decir aguichote. Y ahora, mire lo que es la práctica, primo, la práctica. Ahora estoy seguro que si me pongo a estudiar inglés, voy a aprender ahora sí, porque era así, y mire, era fácil aprender a decir el aguichote ahora sí.
1: Yo se le atoraba la carreta, yo ya le quería decir, como dice el señor paisano, decía, échele, échele. ¿Cómo decía, comer o no comer?
0: Comer o no comer, dijo, échele, échele los integramos que quedan de carne, dijo, me los llevo, vamos. Ese primo sabía lo que se rascaba la cabeza, se quitaba el sombrero y bueno, la pensó un ratito y se decidió, se llenó de valor y dijo, échelos, échelos, échelos, me los llevo, comer o no comer, dijo.
1: Sí, yo le quería decir a mi primo, échale, échale, saque la carreta. Bueno, pues vámonos con un tema y después de ese tema ya nos estamos para irnos con todo, mi primo.
0: Así es, primo. Bueno, pues vamos a soltar el aguichote. ¿Qué le parece? A ver si nos están escuchando por allá en en Reynosa, en McAllen, Texas, que allá el Primo Vidal nos pide esa cancioncita del Aguichote. Qué bueno, pues saluditos a todos ustedes los que están escuchando por ahí, los que están en sintonía, listotes, listotes, porque en unos momentos más pueda que se hagan de billetitos, unas moneditas ahí en la bolsa, que les van a andar haciendo ruido, andar haciendo peso. Y si les hacen muy pesadas y no les quieren traer, bueno, pues aquí nosotros podemos guardárselas, ¿verdad? Se las guardamos nosotros.
1: Así es, así mero.
0: somos buenos para guardar el dinero nosotros. Yo si veo que están muy pesadas las monedas, puedo enterrarlas, las puedo enterrar por ahí, así como lo hacían antes, y bueno, pues ojalá y no se me vaya a olvidar dónde. Pero ahí voy a dejar un mapa, o cómo, no sé, primo, eso es algo escrito, marcado ahí para que la familia sepa dónde dejé yo el tesoro. Que se me llega a olvidar a mí, primo, o llega a pasar algo, usted sabe, nunca sabe uno.
1: Pero pues, ¿para qué le deja el mapa? Mejor mándeles un texto.
0: Y si estoy más allá, ¿cómo le hacemos?
1: No, pues
0: ¿Se pueden mandar textos de allá?
1: Ya mándele un texto ahorita y un audio. Déjelo grabado ya.
0: Ya grabadito, ¿verdad? Para que no haya pierdes así.
1: Diga, acá la señora Lourdes está pensando y dice la señora Lourdes, ¿pero para qué me manda texto o audio? Mejor que me lo deje ya aquí.
0: No, pero pues para que no ande batallando ya lidiando con tanta moneda, tanto oro, dijo que
1: tanto oro, no, eso no es problema.
0: ¿Cree usted que no sea problema, primo?
1: No, primo, la señora Lourdes tiene un... Se me va la palabra, un... ¿Cómo se llama, señora Lourdes, donde usted tiene el dinero?
0: Un cofre, una caja fuerte.
1: Ándale, el cofre, primo, ¿eh? Sí. Pero vámonos, primo, porque ya se nos
0: vámonos,
1: hizo tarde.
0: Vámonos con el aguichote. ¿Qué le parece?
1: El aguichote y regresamos. Y vámonos,
0: regresamos, oiga. Regresamos, vámonos pues con el aguichote. Súbale.

0: Hola, buenas tardes, buenas tardes. Oiga, ya llegamos, ya estamos aquí en esta bonita tarde de sábado. Sábado 13 de junio del año 2026. Dime, Israel, ¿o hay fecha que no se llegue y día que no se cumpla? Mucho menos la hora. ¿Llegó la hora? Llega 5 de la tarde, primo Israel. ¿Con cuántos minutitos? 5:33 de la tarde, oiga, ya llegamos, ya estamos aquí. Saluditos a todos los que están conectados allá en el Facebook. Oiga, acompáñanos, comparta, dicen por ahí. Conéctese allí en RadioRecuerdosDeMiTierra.net en esta bonita tarde. Estamos listotes, gracias a Dios, oiga. Agradeciéndoles a todos nuevamente. Quiero hacer una cordial invitación, oiga, en esta bonita tarde, a nuestra amiga Yasmín. Ella nos va a hacer un corzote, pero grandototote, oiga. El más grandotote. Saludos a Mati, que está ahí tras cámaras. A nuestra amiga, la señora Lourdes, que ya nos atendió con una fruta acá, ¿verdad? Ya. Así es, señora Lourdes. Gracias por permitirnos hacer la rifa aquí en su casa. Primo Israel, mil gracias. Gracias por ayudarnos. Todos mis compañeros de programación, a cada uno de ustedes, mil gracias. Toda nuestra audiencia, gracias por apoyarnos siempre. Pues quiero agradecerle a Michelle, originaria de Venezuela. Gracias por tener la confianza en Radio Recuerdos de MiTierra.net, en cada uno de mis compañeros, para hacer esta rifa. Ya puso todos los premios de esta rifa, nomás nos pidió ayuda para hacer la rifa. Entonces, que pues mil gracias a Michelle. Pero pues antes, y más que nada, les presento a nuestra amiga Yasmín. Yasmín, fíjese para acá, háganos el favorzote. Muy buenas tardes, Yasmín, ¿cómo está?
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0: Gracias, Yasmín, por vernos. Gracias a mi primo Israel, ¿dónde dejó mi primo Pedrito? Pues está en la casa mi primo Pedrito. Necesitamos un favorzote, es que por favor nos ayude a echar todos los nombres de los boletos de la tómbola, que iban a salir los tres premios ganadores. Mi primo Israel.
2: Así es, de ahí vamos a sacar los boletitos, los tres premios, ¿verdad? Los tres premios que se van a dar. Primero, ¿cómo lo vamos a hacer? Habíamos dicho que vamos a echar los boletitos, ¿verdad? Y vamos a sacar como 10 números, ¿verdad? Vamos a sacar 9, pues, y el décimo, el número 10 sería el ganador, tengo entendido.
0: Bueno, la dinámica que vamos a hacer, aquí están todos los boletitos que vendieron. Los vamos a echar todos en el topper de mi primo Israel. Como siempre, es que mi primo Israel lleva estos toppercitos. Este es el más pequeño que tiene. Nada que él sabe que hay
2: Ahorita esos son los toppers, son los que yo cargo.
0: Aquí, mire. Estos son los toppers que él
2: nomás. Nada más es todos los
0: nomás dos. Aquí vamos a echar todos los boletitos. Todos los nombres de las personas. Todos los nombres de los que se echar aquí. Vamos a sacar 9 boletitos. Número 10.
2: Premio, va a salir primero. El tercer premio, ¿va?
0: Así lo vamos a hacer para el segundo premio. Tenemos 9 boletitos. 10. Ser el premio. Día. Vamos. Como 9 boletitos. Y 10. Sí, para que. Ven.
2: $200 lotes. Bueno, pues aquí tengo la información, mire, para el nombre de la señora para la que se está haciendo esa rifa, a beneficio de ella, es para solventar gastos de medicinas para la señora María Rosa López, primo. Aquí están los premios que usted estaba mencionando. Dígales la cantidad de que se va a pagar por cada premio.
0: Bueno, pues la persona que sea ganadora.
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0: ¿verdad? El otro premio van a ser
2: $200,
0: mi primo.
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2: $50 tenemos para el tercer lugar, que es el que vamos a sacar primero, ¿verdad? Tengo entendido. Muy bien.
0: Entonces, antes que nada.
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2: Aquí tenemos a Yasmín, les presentamos a la famosa Yasmín.
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2: Yasmín ahí, pero

0: Bueno, pues ahí está el Isota Yasmín. Ahí va a echar a unos numeritos al per, ahí al topper. A los famosos toppers, ¿eh? Ahora les vamos a dar otro uso a los toppers, ¿eh? Ahora no tienen mole, ahora vamos a echar los boletitos. Así que adelante, Yasmín, adelante.
1: La mía también.
0: Hombre, sea Dios. Suerte, mucha suerte, okay, para todos.
2: Primero sería Antonio.
0: ¿No Dios tiene apellido? Antonio, ¿qué dice?
2: Antonio Pompa.
0: ¿Qué? ¿Antonio Pompa?
2: El segundo, Radio Recuerdos.

0: Rodrigo Moreira.
1: Rodrigo Moreira, ahí salió también. Echamos un numerito al como al topper. Ahí está, listo.
0: Alexander Espinosa.
1: Mendo, el tremendío, el Alexander. Ahí salió Alexander también.
0: Rolina Espinosa.

0: entró ahí al nombre de Alejandro Calvillo. Era ese que no lo entendía, a ver, oh, se cayó, levántelo y lo van a echar.
1: Miriam Morales,
0: oh, muy bien.
1: Brenda Durán, Panchito Luna, Fernando Ortega,
0: del compa Fer, Fernando Ortega.
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1: Mari Rendón, Ani,
0: Mani Rendón,
1: Lulita Rendón.
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1: Elia,
2: la mía también.
0: Noelia Yáñez,
1: Carlos Ríos, Samuel Troquero,
0: ok, muy bien.
1: Cecilia Barrios. Okay. Carlos de Santiago
0: también.
1: Virginia Aviña
0: también, ahí salió.
1: Axel Garza,
0: ok, ahí quedó.
1: Uriel
0: nada más, tiene Uriel, bueno.
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1: Con Carlos.
2: La pareja hacia el uno en el otro de cuerpo y de mente.
0: Don Carlos, señor electricista. Bueno, si tenemos por aquí una falla eléctrica, pues nos traemos a don Carlos de volada. Llamamos a don Carlos.
1: Jonathan Catalán.
0: Ok, muy bien.
1: Otro para don Carlos.
0: Otro numerito de don Carlos también.
1: Otro para don Carlos.
0: Otro numerito de don Carlos. Es el mismo electricista.
1: Israel,
0: que ese creo que soy yo. ¿Será? No, ok, entonces no es. sí es.
1: Gabriel.
0: Tenemos otro de Gabriel.
1: Antonio Pompa. Samuel.
0: Otro para Samuel. Samuel Troquero.
1: Rosario López.
0: Para Rosario López. Me imagino que es la señora Chayo. Chayo.
1: Rodrigo Moreira.
0: Otro para el compa Rodrigo. Rodrigo Moreira.
1: Reas.
0: Otro para el señor Correas también. ¿Haría qué? ¿Haría Félix?
2: La mía también.
1: ¿La Citlali?
0: Uno de Citlali también.
1: Martina Andrade
0: también. Otro boletito.
1: Virginia Aviña,
0: uno para Virginia Aviña.
1: Carmen Rojas
0: también, ahí salió otro boletito para ella.
1: Este nomás dice Mari.
0: Mari, uno al nombre de Mari, bueno, ahí quedó uno al nombre de Mari.
1: Ok, otro para Mari.
0: Otro boletito para Mari.
1: Panfilo Ortega.
0: Otro para el compa Panfilo Ortega.
1: Rafaela López,
0: la señora Rafis, ¿verdad? La señora Rafis, ok, muy bien.
1: Olga Ortega.

0: Fabiola López.
1: Fabiola López también me salió.
0: Hernando Ortega.
1: Hernando Ortega, ahora sí es el compa Ferro, ¿verdad?
0: Pánfilo Ortega.
1: Pánfilo Ortega.
0: Erika Rendón.
1: Erika Rendón. Hilda Rendón también.
0: Mateo Rendón.
1: Mateo Rendón.
0: Conchita Leiva. Noel Rendón.
1: Manuel Rendón.
0: Radio Recuerdos.
1: Radio Recuerdos de mi tierra.
0: Yesenia Montaño.
1: Yesenia Montaño también ahí salió.
0: Lola.
1: Hola. Me salió Lola. Francisca Contreras también ahí quedó otro boletito.
0: Alejandro López.
1: Otro de señor Alejandro López también.
0: Gonzalo Hernández.
1: Otro de Gonzalo Hernández.
0: Gonzalo
1: Hernández, tenemos tres boletitos. Tres boletitos de Gonzalo Hernández.
0: Dos de Efraín.
1: Dos para Efraín también.
0: Omar Chávez.
1: Salió uno para Omar Chávez también.
0: Sabino Sánchez.
1: Salió el de el primazo Sabino Sánchez también, ya salió.
0: El Noel.
1: Otro para Noelia, sí, teníamos dos de Noelia, ahí salió el otro ya.
0: Israel Hinojos.
1: Israel Hinojos. Entonces, ¿cuál soy yo? Ah, ok, bueno. El que está sentado acá, bueno. Este es, bueno. Yo sí voy a ganar dinero aquí sentado. Okay, entonces ahí Don Israel Israel, dijo. Don Israel, Israel Hinojos. Ok, muy bien, ahí quedó.
0: Dos para Juliana Lobo. Para Enrique Padilla.
1: Dos boletitos para el señor Enrique Padilla. Dos, los boletitos para Flor García también.
0: Noel Velázquez.
1: Noel Velázquez.
0: Brenda Durán, la última.
1: Brenda, ¿qué, mija?
0: Durán.
1: Brenda Durán, bueno, pues fue el último boletito. Entonces ya están todos ahí, ¿verdad? Ya entraron todos. Bueno, pues ahí los que están conectados en Facebook, ahí, pues me imagino que sí está funcionando, que están viendo. Bueno, pues ahí quedó. Todos los boletitos adentro del topper, un toppercito transparente de vidrio para que lo puedan ver que ahí están, ¿eh? Ahí están. Ahora adelante,
2: bueno, primo, pues hijito. Mil gracias, Yasmín. Gracias por ayudarnos a poner todos los boletitos aquí. Tenemos todos los boletitos de esta rifa, oiga. Primo Israel, pues ahora la dinámica para hacer la rifa. Vamos con un tema.
1: ¿Me parece bien?
2: Veníamos toda la... así, todo el... ¿verdad? Entonces vámonos con un tema. Y regresamos, oiga. Cruce, empieza a cruzar sus...
1: Hacer changuitos con los dedos.
2: Hacer changuitos y... Así que... ¿A cuál santo hay que poner de cabeza?
1: ¿A cuál ponemos?
2: Para tener novio, ¿qué? ¿Cuál ponen de cabeza, primo?
1: Al que no nos hace caso, es el que vamos a castigar, ¿no? Vamos a ponerle...
2: Al que no nos hace caso. De cabeza. ¿Para qué? Ahora sí. ¿Y si alcanza a mirar aquí donde están los boletitos? Sí. ¿Sí se alcanza a ver? Se mire que siempre... Vamos a tapar el topper de mi primo Israel con los boletos. Y regresamos después de esta melodía, primo Israel, para sacar el primer
1: Así
2: lugar.
1: Es.
2: ¿Tenemos mensajitos, mi primo?
1: Tenemos unos poquitos de mensajitos. ¿Qué le parece? Y los leemos entonces.
2: Léalos.
1: Ok, dice la prima Pedrito Malora, dice, ya se escucha bien, primo Israel. Gracias. Vamos a la señora Juliana. Buenas tardes para todos.
2: Buenas tardes, amiga Juliana. Saludos, prima. Mi prima, la maldosa.
1: Sí, para la señora Juliana, que saludos. Dice que buenas tardes. Bien, nos está acompañando la amiga Lulita. Dice, saluditos, amigos, saluditos.
2: Saludos, amiga Lulita, hasta Paso Robles, California.
1: Saluditos a la amiga Lulita, a su familia, al señor oaxaqueño, el señor Manuel Rendón. Saluditos. Dice Lulita, dice, ¿lo lavó bien, amigo Israel? Que no lleve bolito. Bueno, sí, está bien lavado. Bueno, ahí vamos a preguntarle a Lourdes, ¿eh? Lo lavó bien. Si no, ella le culpa a ella, ¿eh? Que no lleve bolito de Lulita. Tenemos otro mensajito de Lulita. Dice, parte para todos y mil gracias por el apoyo a esta persona. Lo necesita. Recuerden que todos ocupamos de todos. Así es, como esta mañana una canción que les puse por ahí. No tengo mucho. Y dice, nadie es tan pobre que no pueda regalarle nada a nadie.

0: Ni nadie es tan rico que diga no necesito de nadie, así que ya sabe a cooperar. Y bueno, pues en esta vez así lo hicimos también, ya un granito de arena, poquito para ayudar allá a esa personita. Y bueno, pues las que rifas que vienen, más lo que viene, ya sabe que estamos al 100 para seguir apoyando por ahí. Como les decía, nadie es tan pobre que diga no puedo ayudar, y nadie es tan rico que diga yo no necesito de nadie, así que ya sabe. ¿Ah, primo?
1: Sí, es mi primo. Bueno, primo, pues vámonos, oiga, y empieza a cruzar los dedos, porque después de este tema vamos a sacarlo luego, oígalo, vamos a sacar el tercer lugar, si Dios servido, así que ánimo, suerte para todos, ¿eh?
0: Así es, pues nos vamos con esta cancioncita que nos la había solicitado el primazo Carrillo. Saludos al primo Carrillo, donde quiera que se encuentre, donde quiera que ande, vamos a mandarle, nos pidió el diablo en una botella, ¿verdad? Bueno, si se le echamos en un topper, ¿qué le parece? O se le echamos en ese frasco que tenemos ahí, bueno, ahí menos se le sale, le ponemos la tapadera. Bueno, ahí la va señor Carrillo, ahí la va este diablo embotellado, súbale. Regresamos para sacar el tercer premio, el leto ganador. Bueno, pues vámonos con el diablo embotellado, pues.

0: dicen, oiga, pues ya regresamos, A ver, Yasmín, véngase para acá para que nos haga el favor de ayudarnos. Saludotes, oiga, allá en el Facebook a todos. Todos los que nos hacen el favor de acompañarnos en el Facebook. Mil gracias por acompañarnos. Saludos para usted. Nos está acompañando. Saludos a todos. A todos los que nos están acompañando acá en recuerdosdemitierra.net. Oiga, que no nos puede acompañar. Mire, en el Facebook allí puede mirar, oiga.
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0: Bueno, pues, ¿verdad? Aquí traigo, oiga, aquí traigo los ganadores del primero, segundo y tercer lugar, oiga. Que cruce sus deditos, oiga, haga changuitos, dice mi primazo Israel, para.
2: Para que ganen, ¿verdad? Que changuitos, hasta con los dedos de los pies tienen que hacer changuitos esta tarde. Ahora sí, para todos ganar, para ganar.
0: Todos quieren el primero, ¿verdad?
2: Sí, todos quieren el primero, pero pues, usted sabe que el dinero cuesta y pues, cuesta. Por lo menos hacer changuitos. Ver. Si no se puede hacer más, aunque hagan changuitos.
0: Amiga Yasmín, déles una movidita a usted para que le dé la suerte a todos.
2: No me vayan a quebrar mi topper, porque si no, pues no tengo en qué traer mole. No me lo vayan a quebrar. Hay mucho cuidadillo hoy con el topper. Ese topper está blindado, Ese topper no le entra ni las balas siquiera. Que si me llegan a agarrar a balazos por ahí en el camino cuando yo vengo, hombre, pues me darán a mí, pero la comida no me la van a tirar. No, me la van a echar a perder.
0: Bueno, recuerde, primo Israel, que vamos a sacar 9 boletitos,
2: Muy bien, ya dijo, 9 boletitos, y el número 10 va a ser el ganador, el que se
0: vamos
2: va a llevar.
0: Vamos a sacar 9 boletitos. Y los que están saliendo descalificados los vamos a echar en este osito.
2: Exactamente.
0: Para que se lleven un abrazo del osito,
2: Que se vayan con el oso. Bueno, ahí todos los que se van a salir, los primeros que van a salir van a ser 9. Esos no van a ser premiados, no tienen premio. Y esos son los que van a entrar al frasco, al osito. Entonces, ya como le decía el primo viejito, van a salir 9 boletitos. Cuando salga el décimo, el número 10, bueno, ya se va a ser el ganador del tercer lugar, que se va a llevar 50 dólares, ¿verdad?
0: Okay. Después de sacar el tercer lugar, ponemos una canción y regresamos rápido para sacar. Ponemos otra canción y regresamos rápido para sacar el primer lugar. Así que, amiga Yasmín, le presento.

0: Nos salió aquí ya el primero, el primer número que no tiene premio, salió Olga Ortega, salió por ahí. Y otro a nombre de María Félix, ahí suerte. Suerte para todos igual, bueno, suerte para la otra. Y si tiene varios números, bueno, todavía hay algo, una esperanza que puede ganar en otro boletito que tenga por ahí.
1: ¿Noel
0: Velázquez? Que okay, salió otro boletito que no tiene premios, es Noel Velázquez.
1: ¿Correas?
0: Salió otro del amigo, el Correas también, descalificado. ¿Cuántos llevamos? Cuatro. Vamos cuatro, sí, cuéntelos, primo. Cuéntelos.
1: ¿Quinto, Mari?
0: Yo el quinto numerito a nombre de Mari.

0: Ok, el otro sería Uriel.
1: Sí, cántate una de las tuyas.
2: Ya dijo, oiga.
1: Ándale, pues.
3: Oh, Uriel descalificado, ¿verdad?
0: Por García.
4: Otro.
0: Adiós, recuerdos.
5: Una familia comienza en cualquier.
3: Adiós, recuerdos también. Es el octavo, número 8.
5: Ninguna familia se acabe por falta de amor. La pareja se
0: Tina Andrade.